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0: tal? ¿Cómo andan? Ustedes saben que los clubes chicos aportaron mucho para los mundiales, ¿no? Hablando justamente de la selección argentina. Y si tenemos que hablar de un club, tenemos que hablar de Ferrocarril Oeste, quien fue campeón en el 82 y en el 84 de la mano de Carlos Griguol. Pero, ¿qué jugadores ustedes recuerdan que hayan jugado justamente la selección argentina y hayan debutado en Ferrocarril Oeste? Bueno, te cuento que en el 62 y en el 66, justamente Antonio Roma y Silvio Marzolini fueron los primeros que vistieron la casaca verdolaga y luego jugaron un mundial. Si seguimos avanzando en la historia, tenemos Oscar Garré en el 86, Fabián Cancelarich en el 90, Sergio Vázquez en el 94 y compartieron el 98 y el 2002 Germán Burgos y Roberto Ayala. Si nos vamos al 2018, tenemos a Marcos Acuña y a Federico Facio. Y la frutilla del postre, Franco Armani, que también debutó en Ferrocarril Oeste.
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1: 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Puesto número 10.

Y Aitana con cuarto 23 se metió dentro del top 10 de esta semana. Aplausos para Aitana y aplausos para ella que llega ahora. Right now, Nicki Nicole, ojos verdes, puesto 9.

0: Carlos Luciano Pereira, ahora es ahora, puesto número 8 del edificio de artistas. En un ratito se viene un adelanto con Coldplay y novedades, ¿eh? Porque han pasado cosas con Coldplay, y un retro hit de la mano de Enrique Iglesias con Pitbull, así que no te muevas. Coldplay ahora, Feels Like I'm Falling in Love, puesto 7.
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0: Y ya se viene el adelanto, ya se vino el retro hit, pero antes te cuento que en el puesto 6, Karol G estaba sonando con Si Antes Te Hubiera Conocido.
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Martini y Chris Martin sorprendieron en Dublín. Estuvieron juntos, salió en todas partes, en las redes sociales. Hoy te lo contamos acá en el programa. Mientras Coldplay se prepara para lanzar esta nueva canción We Pray, ellos estuvieron juntos. Tini Stoessel y Chris Martin. Tini se unió a la banda y cautivó a todos al interpretar la colaboración We Pray. No estuvo sola, también se sumó Burna Boy, Little Sims y Eliana. Y bueno, fue una gran emoción para Tini, que no pudo evitar grabar este mágico momento con su celular, que rápidamente se volvió tendencia en redes sociales. Mira, ¿quién lo diría, Tini, Chris Martin juntos cantando para el público ahí por Dublín.

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momento frenamos la recorrida por el edificio. Pero no te preocupes, si te quedaste con ganas, en unos minutos volvemos.

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Ella es Sabrina Carpenter, Expreso, puesto 5 del ranking La Bomba. Quédate porque más adelante vamos a estar hablando de la nueva tira de Cris Morena. Vamos a estar develando los primeros puestos del chart, así que no te pierdas nada. Se viene el tema del chicle, digo yo. Puesto 4, María Becerra. Si te gusta, la tenés que votar a través de nuestras redes sociales. ¿Cómo nos encontrás? Como Ranking La Bomba. Ahora sí, María, María, María, Iman.

0: Perdió la cima esta semana, Big One, María Becerra, Trueno, ¿cuándo te vi? Del puesto 1 al puesto 3, igual no fue para tanto. Señores, vamos con lo nuevo.
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0: Y la semana pasada fue el Cris Morena Day, impulsado por esta señal de streaming, este canal de YouTube Olga. La semana pasada también hubo un estreno, no es casualidad, amigos, por supuesto que no, hubo un estreno de Cris Morena en la plataforma de streaming Max, de la continuación, la secuela de Floricienta, sin Flor Bertotti, pero secuela al fin. Bueno, la noticia que les quiero contar ahora y que forma parte un poco de lo que venimos escuchando en este momento en el aire es de este nuevo álbum de Margarita. La nueva ficción, por supuesto que sí, no se le iba a perder, Cris, y ya ha lanzado el disco con 16 canciones originales que nos introducen a los nuevos personajes de esta serie. Con temas como Mucho Poquito Nada y Corazones Rotos, el álbum explora la amistad y el amor. Sí, sí, se estrenó hace muy poquito y nosotros acá te contábamos acerca del disco. Era, por supuesto, esperable que Cris Morena iba a sacar la banda sonora de esta serie.
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0: puesto número 2 para Katy Perry, Woman's World. Buena canción, se merece estar en el puesto número 2 del chart. Más vigente que nunca, Katy Perry, nos pone muy pero muy contentos, subiendo un lugar y llegando al puesto número 2. Esta semana llegó el momento del puesto número 1.
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0: Y a bailar, amiguitos y amiguitas. No me sorprende que este tema haya llegado nuevamente al puesto número 1. Sube 3 esta semana con Perdonarte. ¿Para qué? Y se queda como así, el número 1, el medalla de oro, lo más votado de esta semana.

0: final para esta edición de fin de semana, edición Super XL del Ranking La Bomba, programa donde la pasamos muy pero muy bien. Esperamos que hayamos estado a la altura de tu fin de. Si estuvo muy bueno, bueno, y ojalá que el programa te haya gustado, y si venía medio para atrás, que te hayamos levantado el ánimo. Te dejo un fuerte abrazo, mi nombre es Pablo Augusto, buen resto del fin de semana, nos encontramos la semana próxima para disfrutar de más éxitos acá por tu radio. Chau.
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Un día como hoy, 20 de junio, pero de 1948, se comercializaron por primera vez los discos de larga duración. Los long plays fueron desarrollados en los laboratorios de la empresa discográfica Columbia por el ingeniero Sparner y Peter Goldmark. Este hallazgo ponía fin a la era del disco de pasta, dando comienzo a una nueva revolución del mercado discográfico.

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0: no salieron. Qué inconsciente.
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día como hoy, 20 de junio, pero de 1948, se comercializaron por primera vez los discos de larga duración. Los long plays fueron desarrollados en los laboratorios de la empresa discográfica Columbia por el ingeniero Sparner y Peter Goldmark. Este hallazgo ponía fin a la era del disco de pasta, dando comienzo a una nueva revolución del mercado discográfico.

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0: auténtico decadente en el escenario. ¡Un aplauso para ellos! ¡Hola! ¡Buenas noches! ¡Buenas! Es un honor estar con ellos, con los pericos, compartiendo este cumpleaños. Y bueno, que venimos pateando hace mucho tiempo juntos. Y bueno, y queremos regalar esta canción, una mezcla decadente perico que va para el cielo, ¿eh? Porque cumpla muchos más. ¡Fuerte el aplauso para Cucho aquí!
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0: 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Se conmemora a raíz de que es el día más corto del año y comienza el invierno en el hemisferio sur. En algunas provincias del país se ha incluido esta fecha en el calendario escolar, fijándose como objetivo promover la difusión y toma de conciencia con respecto a la importancia de la presencia de nuestro país sobre el territorio antártico. 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

¿Qué tal? ¿Cómo les va? Bienvenidas, bienvenidos a un nuevo programa de Sonidos de Estos Lugares. Estamos comenzando una nueva semana aquí en el aire de la radio con este programa en el que, como siempre, nos vamos a proponer repasar lo mejor de nuestra música, las mejores canciones de la Argentina. Pero también, lógicamente, le daremos un tiempo a la información, a los sectores productivos de nuestro país, al turismo, lógicamente, ¿por qué no? Alguna efeméride, alguna biografía, bueno, de todo un poco, como ustedes ya bien saben, de eso se trata Sonidos de Estos Lugares. Será un placer, como de costumbre, poder compartir con ustedes estos 120 minutos en los que la radio nos permite justamente conectarnos y conectarnos también con lo mejor de nuestra música, insisto. Vamos a comenzar el programa de hoy escuchando realmente una voz de las más impactantes que tenemos en la actualidad en el folclore, una voz con presencia, sin dudas, bien identitaria. Comenzamos el programa de hoy con La Bruja Salguero, Cuando Tenga la Tierra.

0: escuchamos a Silvia Bruno haciendo esto que se llama Identidad, ¿no? Una canción, una composición con la que por ahí yo no coincido en el 100%. Yo soy de los que por ahí considera que todo el mundo puede escuchar y hacer medio lo que quiera, pero que es muy valedero que todos y que principalmente las nuevas generaciones se vinculen también a nuestras tradiciones, a nuestras costumbres, a nuestro folclore, aunque también obviamente tengan otros gustos, que se puedan dar el gusto, valga la redundancia, de conocer lo nuestro, ¿no? Que siempre es tan importante y tan bueno. Identidad se llamaba esto que interpretaba Silvia Bruno. Ahora los invito a compartir la obra de Carlos Ramón Fernández, El domador de cisneros.
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Escuchábamos a los Chalcha, claro, a los chalchaleros haciendo Lunita de Tarahui. Ahora es momento de una linda chacarera, la chacarerata santiagueña con la despedida.

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El Duende se llama esta chacarera interpretada por los Izquierdos de la Cueva. Ahora vamos a disfrutar de una muy linda zamba, preciosa zamba realmente, en la versión del grupo El Ceibo, Cenizas.

escuchábamos a Carlos Di Fulvio con la Zamba de Vargas, pero ahora es momento de disfrutar de Salta 3 y este huayno que se llama ¿Por qué te tengo que olvidar?

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El recorrido turístico del día de hoy nos llevará a la ciudad capital de la provincia de Catamarca, que lleva el nombre justamente de San Fernando del Valle de Catamarca, y que fue producto de una fundación española tardía, ya que surgió casi un siglo después que el resto de las ciudades de la zona. Fue Fernando Mate de Luna quien en 1683, siendo gobernador del Tucumán, erigió un poblado en la margen occidental del río del Valle, cuyo lecho está enmarcado por las sierras de Ambato al oeste y las sierras de Ancasti al este. La ciudad de San Fernando del Valle de Catamarca tiene múltiples lugares considerados turísticos. Uno de ellos es la Plaza 25 de Mayo, que está ubicado en el centro mismo de la ciudad capital. Diseñada por el arquitecto reconocidísimo Carlos Tais y reconocida por sus paisajes con numerosos desniveles, conserva un retoño del famoso Pino de San Lorenzo. A su vez, también otro lugar para visitar es la Catedral Nuestra Señora del Valle, que data del siglo XIX y es uno de los edificios religiosos más bellos de la Argentina. La basílica lleva la advocación de Nuestra Señora del Valle y se puede observar su imagen en un camarín especial donde es venerada no solo por el pueblo de Catamarca, sino por todos los creyentes que se acercan a la provincia cada año para el 8 de diciembre. La Casa de Gobierno es un edificio ubicado frente a la Plaza 25 de Mayo, también obra del arquitecto Carabati, donde se manifiesta la neta influencia italiana en la construcción, que fue concluida en 1859. Está también la iglesia y el convento de San Francisco, de neto corte barroco y construida entre 1880 y 1891, este edificio fue pensado por el franciscano Luis Giorgi, quien dirigió los proyectos de la congregación en Tucumán y en Salta. Anexado a la iglesia se encuentra el convento, donde se preserva la celda ocupada por el fray Mamerto Esquiú, quien fue un importante teólogo catamarqueño, nombrado obispo de Córdoba y que defendió las instituciones de nuestro país. Su corazón se preserva en una urna de cristal de roca en el mismo convento. El Paseo La Alameda se trata de un histórico paseo de la ciudad que antiguamente tenía en el centro un lago artificial que oficiaba de reserva de las aguas provenientes del río El Tala. Por otro lado, si se pretende hacer un recorrido un poco más comercial, está la Manzana del Turismo. En el mercado artesanal se venden productos procedentes de toda la provincia de Catamarca. A tan solo 8 cuadras de la plaza principal se desarrolla este paseo dedicado al turismo, que alberga la fábrica de alfombras y el mercado artesanal. La fábrica de alfombras tuvo sus orígenes en 1954, cuando se juntaron numerosas y reconocidas tejedoras catamarqueñas que muy pronto impusieron sus productos no solo en el marco nacional, sino también internacional. Pero si queremos conocer también otros lugares cercanos, el dique El Jumeal, que está en el lago Jumeal, se encuentra ubicado al pie de la Sierra Colorada, en los faldeos de Ambato, a 4 kilómetros de la ciudad. Construido como reserva en 1942, el embalse se alimenta del río El Tala. Ideal para hacer caminatas o andar en bicicletas, durante el paseo se aprecia la flora autóctona, en la que predominan los lapachos y jacarandás floridos en primavera, y en la montaña los cactus. El camino al Jumeal transcurre por una altura superior a 700 metros sobre el nivel del mar, constituyendo verdaderos balcones desde los cuales se puede obtener interesantes panorámicas. A su vez, también podemos conocer a 6 kilómetros el pueblo perdido de la Quebrada. Se trata de un importante sitio arqueológico, testimonio de la cultura de la Aguada. En su fase inicial, podremos conocer un conjunto de 40 recintos levantados con piedra y techos de torta de barro o ramas entretejidas, agrupados alrededor de un espacio común o plaza. El entorno natural del sitio se destaca por la presencia de grandes cardones, que en algunos casos alcanzan los 10 metros de altura y varios siglos de antigüedad. A San Fernando del Valle de Catamarca se puede arribar por vía aérea o por vía terrestre, llegando desde la provincia de Córdoba por medio de la Ruta Nacional número 60 o desde La Rioja a través de la Ruta Nacional número 38. Escuchamos ahora a Las Valijas y esta samba que se llama Catamarca me conoce.

Escuchábamos a Curepas haciendo Tonada del Cabrestero, pero ahora les voy a invitar a disfrutar de la música de León Gieco, que en reiteradas oportunidades ha mostrado su costado folclórico que realmente le sienta muy bien. En este caso, una hermosa versión de La Guitarra.

escuchábamos la versión de Los Fronterizos de Collar de Caracolas, pero ahora vamos a continuar con una versión de una chacarera clásica de Alfredo Zitarrosa, de este célebre uruguayo, en este caso en la versión de Metejón, Se Acuerda Doña Maclovia.

Las chacareras generan que sea imposible que tus dedos no quieran dar un chasquido. O que tus pies no se salgan de la vaina por dar un zapateo. Hermosos sonidos de estos lugares.

muy joven Abel Pintos haciendo De Fiesta en Fiesta, esta hermosísima chacarera que trajimos para compartir con ustedes en sonidos de estos lugares. Ahora es momento de Facundo Toro, Palmeras.

gran versión de Javier Acuña de La Cueca del Vino Nuevo. Y hablando de cueca y de vino, la verdad es que no dan ganas de irse de la región cuyana de nuestro país. Así que llega Mariel Trimaglio y esta cuequita que se llama Por las Acequias.

Un día como hoy, 21 de junio, es el Día de la Confraternidad Antártica. Se conmemora a raíz de que es el día más corto del año y comienza el invierno en el hemisferio sur. En algunas provincias del país se ha incluido esta fecha en el calendario escolar, fijándose como objetivo promover la difusión y toma de conciencia con respecto a la importancia de la presencia de nuestro país sobre el territorio antártico. 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

Escuchábamos ¿A dónde van los pájaros que mueren? Hermosísima poesía en las voces de los Tucutucu. Pero ahora vamos a encontrarnos con la biografía de una de las grandes voces del chamamé de nuestro país, de uno de los referentes de la música autóctona, de la música pura de nuestro litoral. Hablo de Isaco Abitbol, bandoneonista, autor y compositor. Isaco Abitbol nació el 29 de noviembre de 1917 en Alvear, en la provincia de Corrientes. Se inició en la música a muy temprana edad, ejecutando la bandónica, continuando luego con el piano y el bandoneón. En su adolescencia integra en su ciudad natal agrupaciones de variados géneros como la Orquesta Hermanos Gómez y la Orquesta Hidalgo. En el año 1935 se radicó en Buenos Aires, comenzando estudios formales de música y bandoneón con el bellavistense Antonio Gianantonio. En esa etapa incursionó en el género tango, integrando una orquesta de señoritas. Por ese tiempo conoce a Emilio Chamorro, que lo convence de ejecutar música del litoral y lo incorpora al conjunto Los Hijos de Corrientes. Con Chamorro realiza sus primeras grabaciones para el sello RCA Víctor y para Odeón, donde Chamorro graba como Emilio del Campo. En estas grabaciones, Isaco aporta sus primeras obras como Vida Tuya, Santa Ana y Siete Higueras. A finales de 1942, a instancias de otro villavistense, don Pedro Mendoza, funda junto a Ernesto Montiel el cuarteto típico correntino Santa Ana, junto a las voces y guitarras de Pablo Domínguez y Luis Ferreira, más las glosas de Luis Acosta. En el cuarteto permanece hasta el año 1951, realizando grabaciones para el sello Odeón y recordadas presentaciones en el Salón Verdi de La Boca, además de audiciones en las principales emisoras porteñas como Radio El Mundo, Radio Porteña y Radio Espléndid. Desvinculado de Santa Ana, integra por varios años la orquesta de Miguel Repiso, con quien también realiza grabaciones para la Víctor, entre ellas muchas obras que serían clásicos de su repertorio, como el chamamé Tita y la Taba. En el año 1954 forma el trío Isaco Abitbol, registrando sus primeras grabaciones como solista, acompañado del dúo Úbeda Chávez para el sello Music Hall. Posteriormente realiza grabaciones para el sello Pampa, donde lo acompañaron músicos como Samuel Claus, Martín Torres, Lorenzo Valenzuela y Emeterio Fernández, que acompañaron al alvearense por espacio de 5 años. Paralelamente, colabora con el conjunto Ituzaingó de Leonita Esquivel y la Embajada Cartelera Correntina de Pollito Castillo. En la década del 60 es contratado nuevamente por el sello Music Hall, por lo que cambia la denominación a Isaco Abitbol y su conjunto. En esta etapa es acompañado en actuaciones y grabaciones por músicos como José María Fernández, Secundino Martínez, los hermanos Publio y Fermín Zamudio, Carlos Surio y el dúo Gómez Florentín, que permaneció junto al maestro por muchos años más. En 1970 formó el Trío de Oro, junto con Julio Lorman en bandoneón y Roberto Galarza en voz y guitarra, con quienes grabó 3 discos para este mismo sello. Retomando la actividad de su conjunto, registra después más de 15 discos de larga duración para el sello Music Hall y presentaciones a lo largo y a lo ancho del país. En la década del 80, Isaco participa activamente de proyectos de músicos de las nuevas generaciones, como su colaboración con Antonio Tarragorros y el conjunto Los de Imaguaré. En los años 80 participó además del documental De Ushuaia a La Quiaca, de León Gieco y Gustavo Santaolalla. En el año 1992 forma junto a Antonio Nis en guitarra y Rubén Miño en acordeón el trío Pancho Cué, con quienes graba un disco, la que sería su última experiencia como músico profesional, completando 7 décadas en los escenarios. Por Isaco Abitbol escuchamos Paraje Bandera Bajada.

Así pasaba Julio Lerman interpretando 15 de agosto. Y ahora les propongo disfrutar de la música de ¿Quién dijo Salú? Como pájaros en el aire.

0: escuchábamos a Marian Domínguez haciendo ¿Quién? Las novedades de los sectores productivos y el turismo en nuestro país. Es momento de informarse en Sonidos de estos lugares. Proyectan una suba histórica en la siembra de soja, sería la más grande en 7 años. La siembra de soja 2024-25 en Argentina alcanzaría 17.7 millones de hectáreas y marcaría una suba histórica en relación al ciclo anterior, según la primera estimación publicada por la Bolsa de Comercio de Rosario. Esta superficie significaría, de cumplirse, un 7,5% o 1.3 millones de hectáreas más que en la campaña previa, transformándose en la segunda suba más importante de las últimas 17 campañas, aseguró la guía estratégica para el agro de la Bolsa de Comercio de Rosario. También sería la mayor área en 7 temporadas. Hasta ahora, el mayor aumento registrado por la entidad rosarina, que lleva registros desde 2008-2009, era precisamente en el ciclo 2009-2010, cuando el alza interanual fue del 10% o casi 1.8 millones de hectáreas, tras lo que había sido una de las peores sequías de las que se tenga recuerdo. Esta vez la suba también es histórica, merced a la amenaza que representa el achaparramiento del maíz, enfermedad desencadenada por la chicharrita, agregó la bolsa. Por lo tanto, de materializarse, esta intención de siembra correspondería a un tercer ciclo consecutivo de avance de la oleaginosa, tras caer en 8 campañas seguidas desde el ciclo 2014-2015. Asimismo, de concretarse la operación de siembra de 17.7 millones de hectáreas sobre la base de un área no cosechable promedio y un rendimiento promedio de 30,5 quintales por hectárea, la producción podría estar entre 52 y 53 millones de toneladas, añadieron. De esta manera, la producción crecería levemente en relación a la última campaña, 2023-24, que cerró en unas 50 millones de toneladas, producto de una siembra de 16.4 millones de hectáreas y un rendimiento promedio que se situó en 31.2 quintales por hectárea. Y le ponemos un poco de humor a este tramo final del programa 311 de Sonidos de estos Lugares. Llega desde Córdoba el humor del Turco Salomón.
1: Bueno, yo voy a presentar porque sé que en este momento la gran mayoría de ustedes estarán preguntándose quién soy yo, aunque yo a veces también me pregunto quién soy. Y ustedes saben que yo he tenido la desgracia de casarme con una mujer viuda que tenía una hija viuda. Nunca lo hubiera hecho. Mi padre, que para mayor desgracia era también viudo, se enamoró y se casó con la hija de mi mujer. De manera que mi esposa era suegra de mi padre. Mi hijastra se convirtió en mi madrastra. Y mi padre al mismo tiempo era mi yerno. Con el correr del tiempo, mi madrastra, o sea la hija de mi mujer y la señora de mi padre, trajo al mundo un varón, que luego era mi hermano. Pero al mismo tiempo era nieto de mi señora. De manera que yo era abuelo de mi propio hermano. Con el correr del tiempo, mi señora trajo al mundo otro varón, que como hermano de mi hermano, ya que es hijo de mi hija, y como yo soy padre de la mujer de mi padre, mi señora no era su propia hija. En cambio, yo soy padre de mi madrastra. Mi padre y su señora son hijos míos. Mi señora es mi abuela, ya que es la madre de mi padre. Y yo soy mi propio abuelo. Bueno, ahora sí, estamos ya más en familia, ¿no es cierto? Así que voy a hablar. Ustedes vieron que la samba habla de mi tata borracho, por un traguito más de vino, siempre en Córdoba pasa eso, los negros como chuta. Pero es esos negros fanáticos que son. Ahí a la vuelta de mi casa en Córdoba y un negro le han puesto el niño la probeta. Quiere más el frasco que la madre. Y el respeto que le tienen el vino los negros. Fíjense que una vez los negros comiendo un asado en Carlos Paz y se quedaron sin vino. Y había que buscar vino en el kiosquito que estaba en la montaña, ahí en la punta estaba el kiosquito. Y nadie quería, estaban todos chupos los negros. Y él tiró la moneda y le tocó un negro y subió con las dos botellas y llegó bien. Y ya cuando entró bajé el negro, dice, me parece que no llego. Se desabrochó la camisa, se mandó las dos botellas dentro de la camisa, se cerró la camisa y entró, bajé el negro, parecía un pollo equilibrista. Por ahí pisa una piedra y entró Roda el negro. Media hora, llega al suelo, se tocó las camisas, vio unas manchas rojas, dice el negro, ojalá sea sangre. Da el respeto que se tiene al vino. Fíjense que también una vez fueron 40 negros la UTT, Unión Tomadores de Tinto. Fueron arriba de la calera como un asadito los negros. Y claro, UTT, todos fanáticos, los negros se han ido ahí, lindos, los chicos bañándose con las madres, juegan las bochas por plata, dos o tres muertos, ¿sí? No, pero lindo, no, sí. Y estaban abajo un árbol, los negros remamados todos. De repente viene uno, se para a la orilla del río y empieza los gritos, el negro. ¡Una ballena! ¡Una ballena! Una desesperación, el negro. Claro, y en aquella época estaba de moda la película Tiburón. Y claro, y no ama el pánico. La gente entró a correr, los chicos y yo. No quedó nadie. Y el negro, ¡una ballena! Una... Viene otro negro, la UTT, y dice, che, loco, ¿dónde va una ballena en el río de la calera? ¿Estás loco vos? No, macho, lo que pasa es que se me han caído dos botellas, vino al agua y una ballena, y una ballena. Desesperado. Ay, borracho todo. Y hay negros que son ingeniosos. Había dos negros allá en Córdoba seco, no tenían amigos, no tenían fiado, nada. Pero tenían ganas de chupar. Y se han buscado un diario prestado, han buscado una página en la social, hay un velorio 5 estrellas, se ha dicho. No, son velorios lindos. Y han encontrado uno y se han ido. Bueno, a la media hora andaban los besos con la viuda. Y ahí viene agarró el cajón de mostrador, los negros. ¡Salud, varón! Se tomaron todos los negros. Hasta el colectivo se toman. Sí, daban la vuelta a la manzana y volvieron. Toda la noche, y el otro día claro que llega la parte más triste, digamos así, cuando llevan el difunto. Justamente cae un poeta salteño a dar las palabras póstumas. No sé qué quiere decir, pero queda lindo. Se para el salteño, se retira unos metros muy respetuosos los borrachos. Se para el salteño y dice, porque lo llevan. Lo llevan donde no hay luz. Los borrachos miraban los negros. Lo llevan donde no hay calor. Lo llevan donde no hay pan. Le dice un borracho a otro, son amoneros, creo que lo llevan a mi casa, madre. Los borrachos. Y ahí está, siempre digo que hay distintos tipos de borrachos, borracho que se toman, no sé, dos, tres vasos de vino y ya se agrandan, quieren pelear. O sea, hay un héroe chiquitito allá en Córdoba y se manda un boliche muy antiguo al frente del mercado de abasto. Y dos changarines negros de 2 metros y medio, más o menos. Se manda el chiquito, pide un vino, le sirve el vino, de casualidad llegaba a la punta del mostrador. Se manda el vino y ella saca un cuchillo chiquitito y lo clava, ¡tac! Dice, si este cuchillo habla. Los otros vagos ni lo miran, si medio metro tenía el negro. Guarda el cuchillito, pide otro vino, se toma el vino, saca el cuchillo, ¡tac! Si este cuchillo habla. Y había un negro que estaba medio molesto. Ya. Volvió a pedir otro vino, vuelve a sacar el cuchillo, ¡tac! Si este cuchillo habla. Y se levantó el negro. Se levanta un negro 2 metros y medio, como dije, las manos inmensas, para ver si la novia lo quería, en vez de soja margarita, soja ventilador. Le dice, decime, si ese cuchillo hablara, ¿qué? Lo mira el chiquito y dice, mira lo que si este cuchillo hablara, me llenaría guito, ¿donde viste un cuchillo que hable, boy? Negro ingenio. También se fueron dos vagos que andaban secos, no tenían. Pero dice, vamos, tiramos un lance, pidamos un par de milanesas picadas con queso, ¿qué pasa? Y se han mandado un seco, no tenían un baño. Pero son ingenios, lo ven. Y ya se fueron, entraron en un bar, también un bodegón, piden la mortadelita picada, todo. Y él agarra un gato que andaba los patadones. Pegaba contra las paredes del gato. Y dice el dueño, ¿por qué le están pegando al gato? Dice, porque este gato me comió un billete de 5 palos que le iba a pagar. Bueno, pues no le pegue. No le pegue. Le devuelvo la plata. Le devuelvo la plata, pero no le venga a pegar el gato, pobre. Dice, bueno, está bien, devuelva a mí, se fue. Y los negros en la calle se abrazaban. Ya se han ido otros, ya se fueron a una pizzería, los negros, ya, claro. Piden una pizza con morrones, los negros. Justamente cruzó un loro, mira el plumerío, el loro. Los patadones. ¿Por qué le pegan al loro? Porque le iba a pagar con un billete de 50 palos y el loro vino y me lo comió. Bueno, pero no tiene que pegarle, pobrecito. Toma, le doy los 50 palos. Y los negros, ya te imaginas la alegría. Y hacen un restaurante de 18 tenedores, los negros. Caviar, champán francés de primera, los negros. Y había un mono, mire, rebotaba por las paredes, ¿no? Patadones. Y el dueño no reacciona. Y claro, los negros ya se entraron a preocuparse. Y ya le pisaban la cabeza, ¿no? Y el dueño, lo más pancho, dice, oiga, que como vio que no regresó, dice, este mono me ha comido un billete 100 palos. Dice, pero ¿qué iba a comer si está en balsama o el mono ese? Cada persona. Hay negros locos. Hay locos también. Bueno, locos hay en todos lados, ¿no? Y dice que había un loco allá en Oliva arriba un árbol masticando y pasa otro loco de abajo y dice, ¿qué estoy haciendo allá arriba? Y dice, estoy comiendo higo. Y si es una planta de paraíso, a mí que me importa, los higos los tengo en el bolsillo. Y otro loco que le gustaba la cacería y andaba con una escopetita, los tiros por la calle, ¿no? Lo que se le cruzaba, le tiraban los camiones, los colectivos, ¿no? Y un día le dice a un amigo, che loco, a vos que te gusta tanto la cacería, te doy un dato que no falle. Vos te vas al monte, te paras frente a la cueva el oso y le tenés que hacer Dice, y el oso cuando escuche eso va a salir porque ese ruido lo atrae. Y rajó el otro día el loco en ayuna con la escopeta, la cartucherita, bien organiza, pues loco. Y encontró una cueva chiquita y se para, claro, para empezar, ¿no? Con la escopeta le dice, Y ha salido el oso, increíble. Y ahí nomás, pum, pum, pum, seco. Claro, a 2 metros no le podía agarrar. Claro, ya se buscó otra cueva más grande, entusiasmó, otra cueva más grande, se para el Freddy, Y ha salido otro oso más grande, pum, pum, lo dejó seco y no lo paraba nadie. Ya se entusiasmó el todo y entró a buscar la cueva más grande del monte. Y encontró un cuevo nono en el negro, inmenso. Y se para y Y de adentro, Y el loco, Y de adentro, Y el loco, Y de adentro, Y lo hizo bolsa el tren, el loco. El negro Fafi, otro de los personajes. Vago. ¿Cómo se le va algo? La mujer decía, che negro, anda a trabajar, los chicos quieren pan. Y dale pan. Y si no hay, bueno, no le insista. Y se jugó el negro, se jugó ese man, se organizó un festival. El negro Fafi llenó todo San Vicente de afiche. El negro Fafi fue andar en bicicleta a 500 metros de altura. Cruzó un cable de la municipalidad a la iglesia. Se chorrió una bicicletita esa chiquita, ¿viste? El pibe que hay. Lleno de gente, 6.000 personas. Un palo le entra, el negro se salva. Sube el negro allá a la punta y agarra un micrófono, y eso que usan los verduleros antes. Querido barrio San Vicente, dice, yo los he reunido acá. La verdad le voy a confesar que nunca en mi vida andaba en bicicleta, dice el negro. Pero imagínense que yo esta plata la necesito para los chicos, tienen que ir a la escuela, mi mujer está enferma, así que voy a dar mi vida, pero yo no los voy a defraudar. Y los negros de abajo, No, Fafifa, no te tires. Sí, me voy a tirar. No te tires, Fafifa, te voy a matar. No importa, pues yo no puedo defraudar. No, no te tires. Aparte, si no me tiro, le tengo que volver plata y yo la preciso para los chicos, para mis años. Guárdate la plata. ¿Cómo? Guárdate la plata, negro, no te hagas problemas. Seguro que no se enoja si no devuelve la plata. No, guárdate la, bueno, muchas gracias, dice el negro. Y debido al éxito obtenido, mañana 3 funciones.
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Escuchábamos a Malena Dorado y a Marcela Ceballo haciendo Amárrame. No sé si saben, Malena Dorado es la hija de Tamara Castro. Quizá en la potencia de su voz uno pudiese deducirlo, ¿no? Pero realmente tiene un talento extraordinario. Su papá también es un excelente músico. Malena ha heredado sin dudas la voz de su mamá, de Tamara Castro, y la está exponiendo en los escenarios ya con actuaciones muy a menudo, verdaderamente. Así que elegimos este tema ya para encaminarnos al tramo final de este programa de hoy de Sonidos de Estos Lugares. Bueno, espero que la hayan pasado bien, que hayan disfrutado de este programa número 311. Y vamos a cerrar el programa de hoy con un tema que yo sé que a los folcloristas o folcloreros más, diría, conservadores, más tradicionales, no les va a gustar. Pero ustedes saben, yo tengo mi postura de que el folclore tiene que acercarse a las nuevas vertientes, también a las nuevas personas, de algún modo, ¿no? Y trascender el género para poder seguir subsistiendo de algún modo. Esa es mi postura, mi manera de ver, y entiendo perfectamente a aquel que opina lo contrario. Bueno, la cuestión es que hay un artista de estos nuevos, que la verdad yo no lo conocía, sinceramente, que se llama Big One, el gran uno sería, ¿no? Big One, que juntó además a Ciro Martínez, el ex cantante de Los Piojos, y a Miranda, se juntaron dos bandas de rock nacional, más un cantante nuevo, no sé si es DJ o algo por el estilo, este muchacho llamado Big One, perdonen la ignorancia. La cuestión es que hicieron una canción que se llama ¿A dónde vas y te vas? Y yo quiero que escuchen el aire de milonga que tiene esta canción, en algún momento de milonga surera, en algún momento de milonga arrabalera, pero en el fondo tiene una milonga que evidentemente deja en claro la esencia argentina de esta canción. Y ahí es donde también el folclore tiene que ayornarse, tiene que trascender y tiene que adaptarse. No digo que uno vaya a prescindir de una samba o una chacarera, porque sería una ingenuidad, una estupidez de mi parte decir eso, pero sí creo que es una manera de que nuestros ritmos originarios de algún modo, o por lo menos nuestros ritmos tradicionales, lleguen a nuevas generaciones. Así que vamos a cerrar con este tema. Espero que les guste. Si no les gusta, les pido disculpas y la semana que viene trato de redimirme de algún modo. Si quieren pedir alguna canción de cierre, si quieren sugerirnos algo, lo pueden hacer al 2314-531906. Ahí espero vuestros mensajes y me sugieren lo que quieren escuchar para cerrar el programa 312. Por lo pronto, llegó a su final el 311. Que tengan linda semana. Nos encontramos la próxima aquí en Sonidos de Estos Lugares. Nos vamos con esta, ponele, milonga, llamada ¿A dónde vas si te vas?

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5: Un día como hoy, 20 de junio, pero de 1948, se comercializaron por primera vez los discos de larga duración. Los long plays fueron desarrollados en los laboratorios de la empresa discográfica Columbia por el ingeniero Sparner y Peter Goldmark. Este hallazgo ponía fin a la era del disco de pasta, dando comienzo a una nueva revolución del mercado discográfico.

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7: Muy buenos días, ¿cómo están? Bienvenidos a Código Campo, este espacio agropecuario que tenemos el gran gusto de compartir con todos ustedes y que tiene su origen en Radio Costa Paraná en el 88.1, la radio pública de la ciudad, pero que también se transmite por FM 104.5 Campo y Ciudad de Villa Guay, Radio Siglo XXI Digital de Asencan, Radio Integración de Federal en el 90.5, Radio Litoral de Viale en el 95.1, Radio Libertad de Victoria en el 92.1, FM Las Chacras de Villa Pernacito, FM Sol de Crespo, Radio Franca de Concepción del Uruguay y FM Impacto Rural de Caseros. También, por supuesto, nos pueden seguir a través de cuatro sitios digitales, la radio del campo.com.ar, campoyciudad.com.ar, solnoticias.com.ar y Código Campo, por supuesto, códigocampo.com.ar, nuestro portal de noticias agropecuarias. ¿De qué vamos a hablar hoy en nuestro programa? Primero, se conoció hace unos días la decisión de un grupo de productores, de pequeños productores, pequeños y medianos productores del departamento Feliciano, la idea de fundar una filial de la Federación Agraria Argentina. Esto es importante porque, bueno, siempre la participación gremial del sector agropecuario, de los productores agropecuarios, es importante. Los productores tienen que estar presentes, tienen que tener participación en la vida gremial, también, por supuesto, en la vida política del país, de la provincia, de los distintos departamentos. Y es una buena idea que los productores felicianeros hayan decidido comenzar a transitar este camino, que por supuesto va a llevar algunas semanas, quizás algunos, algunos 4 o 5 meses, para que se constituya, para que se conforme la filial Feliciano de Federación Agraria. Y para conocer detalles de las razones por las cuales estos productores han decidido trabajar en este sentido, lo vamos a llamar a Gustavo Bobby, que es referente, es uno de los referentes de este grupo de productores, una veintena de productores hasta el momento, que han decidido fundar esta nueva filial de Federación Agraria en Entre Ríos, la filial Feliciano. También vamos a hablar de Expoagro. ¿Por qué? Porque falta un poquitito más de un mes para el inicio de Expoagro 2026. Expoagro es una de las muestras más importantes a cielo abierto de todo el mundo. Es realmente espectacular. Es una ciudad donde está todo lo que le importa a los productores agropecuarios, a los contratistas, a los técnicos y al público en general. Porque estas muestras, más allá de que obviamente el destinatario es el productor, son muy interesantes para ser visitadas por público y por ahí no tiene mucho contacto con el campo, y ahí se ve todo lo que el sector agropecuario produce para el país. Nosotros vamos a estar seguramente en Expoagro conformando con colegas de muchos puntos del país, de varios puntos del país, de Tres Arroyos, de Tandil, de Bahía Blanca, de la ciudad de Córdoba, de Villa María, de Salta, de Carlos Casares, me estoy acordando de Gualeguaychú. Seguramente vamos a encontrarnos con nuestro amigo Fabián Miró en Expoagro, y todos ellos conforman lo que en algún momento se llamó y se sigue llamando Pool de Periodistas, que es un agrupamiento de colegas, insisto, de distintos puntos del país, para cubrir eventos importantes como Expoagro 2026. Pool de Periodistas es una iniciativa que tuvo hace varios años el colega, gran amigo, Daniel Valerio, que falleció el año pasado, lamentablemente, pero que de la mano de Norberto Melone, un histórico referente del fotoperiodismo en la Argentina, sigue en pie. También está Elina, también está José Valerio, hijos de Daniel Valerio. Para empezar a conectarnos con alguna de las empresas que van a estar presentes en Expoagro, por supuesto es imposible estar con todas, vamos a seleccionar alguna de las empresas para ir anticipándole a los productores, a los amigos que nos escuchan, qué es lo que van a llevar a Expoagro 2026. Y hoy vamos a entrevistar al gerente de desarrollo de producto de maíz de Nidera, uno de los semilleros más importantes del país. Estoy refiriéndome al ingeniero agrónomo Leandro Ulrich, entrerriano, de Crespo, para que nos adelante un poquito las expectativas de la firma con esta nueva participación en Expoagro, y nos vaya adelantando algunas de las novedades que va a presentar el semillero en San Nicolás, porque ustedes saben que las empresas aprovechan estas mega muestras para ir anticipando, para ir presentando, en este caso de las semilleras, nuevos materiales, nuevos híbridos. En el caso de Nidera seguramente vamos a hablar de maíz, de girasol, de soja y de trigo. Esto es lo que tenemos pensado para ustedes. También, por supuesto, vamos a escuchar el habitual informe semanal con los precios de la hacienda que nos hace llegar la cooperativa La Ganadera de General Ramírez, en la voz del martillero Diego Musso. Y en la música hoy nos va a acompañar Rubén Cuesta, porque hoy 7 de febrero Rubén Rodolfo Cuestas cumple nada menos que 84 años. Así que le deseamos un feliz cumpleaños a Rubén Cuestas y lo vamos a festejar con música, con su música. A propósito, arrancamos entonces con algunos temas de los más famosos de Rubén Cuestas y después sí, arrancamos de nuevo o empezamos con las entrevistas previstas para hoy.

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1: Lo anticipábamos en la apertura de Código Campo. En el mundo gremial agropecuario puede haber novedades prontamente, porque hay un grupo de productores del departamento Feliciano, en el norte entrerriano, esa zona siempre postergada, muchas veces castigada, de la que todos los gobiernos prometen atender, pero que siempre pareciera estar en el olvido. Bueno, hay un grupo de productores que ha decidido impulsar la creación de una filial de la Federación Agraria Argentina. Por eso ya estamos en contacto con uno de los referentes de este grupo de productores, Gustavo Bobby, que hace muchos años trabaja en Feliciano, en Chañar, si no estoy errado. Ya lo tenemos en línea, nos saludamos. ¿Cómo estás, Gustavo? Buenos días, bienvenido a Código Campo.
2: ¿Qué tal? Buen día, Danilo, y bueno, saludos para tu audiencia.
1: Bueno, Gustavo, contanos un poco cómo surge esta idea, a raíz de qué surge esta idea de crear, de fundar la filial Feliciano de Federación Agraria.
2: Mira, la verdad que nosotros veníamos de, en realidad muchos de los que integramos la futura filial venimos de una asociación de pequeños productores, ¿no? Que tiene más de 15 años acá en Feliciano.
1: Ajá.
2: Y bueno, sentíamos, muchos de los integrantes sentíamos que faltaba algo más, ¿viste? Más allá del asociativismo.
1: Ajá. ¿Cómo se llama esa asociación? ¿O cómo se llamaba?
2: Existe todavía, está trabajando. Se llama Asociación de Pequeños Productores de Feliciano.
1: Ah, bien, bien. ¿Y ustedes creyeron que es importante profundizar la actividad gremial?
2: Sí, inclusive, no la formamos desde la asociación, sino nos estamos nucleando contratistas, algunos comerciantes vinculados al sector, y productores ganaderos, más que nada.
1: Ajá, ¿todos pequeños productores?
2: ¿O en sí, hay productores que tienen campo, hay productores que arrendan, pero bueno, la mayoría volcaba a la ganadería, al ovino.
1: Ajá. Pero digamos, con poca cantidad de animales.
2: Sí, somos productores chicos, digamos,
1: ¿no? Claro, lo que se encuadra.
2: No supera las 300 hectáreas, 400.
1: Claro. ¿Y el número de cabezas, más o menos?
2: Y mirá, después de la sequía quedó bastante complicado.
1: Claro.
2: En toda esta zona. Pero sí, son productores de 50, 100 cabezas, 300 lanares.
1: Ajá.
2: No superan eso. Ajá. Y algunos contratistas también que se suban, más que nada porque los atrae la idea de nuclearse a Federación Agraria, ¿no?
1: Claro, cuando uno escucha y cuando se impulsa la necesidad, cuando uno siente la necesidad de la creación de una filial de Federación Agraria, uno dice, bueno, acá hay problemas, acá hay cuestiones que atender, hay cuestiones en donde hay que levantar la voz. Digo, ¿qué problemas, cuál es la situación, qué es lo que más le preocupa a estos pequeños productores del departamento Feliciano?
2: No, mira, más allá que problemas, por lo menos de la forma que lo estamos entendiendo nosotros, hay muchas decisiones, muchas leyes, muchas reglamentaciones y otras cuestiones que hoy pasan por intermedio de las entidades.
1: Uh-huh.
2: O sea, si uno no participa, no tiene una voz en esas mesas, en esos lugares de diálogo, no tiene dónde expresarse para que llegue a destino estas inquietudes.
1: Claro, están como huérfanos en Feliciano.
2: Sí, no, a ver.
1: Digo, gremialmente, ¿no?
2: Claro, sí. Te pongo un ejemplo, la lucha contra las cosas, el tema de las vacunas, los costos.
1: Ajá.
2: Como si uno no participa en FUCOFA, no va a las reuniones de FUCOFA, obviamente no. Va a tener injerencia, va a tener una queja nada más.
1: Claro. Y a propósito de esto, me decías que hay disconformidad con el precio de la vacuna, con la campaña en general.
2: No, la verdad que no, aparte, lo sanitario es un costo ínfimo, digamos. O sea, uno, imagínate con la bonanza que tenemos ahora con el tema del precio de la hacienda, uno no se va a arriesgar a no vacunar para tener un brote de azota por el costo ínfimo de una vacuna.
1: Claro, por supuesto, por supuesto. Gustavo, te consulto dos temas. Te estaba interrumpiendo.
2: Todo lo contrario, tenemos que hacer hincapié para seguir cuidando eso.
1: Sí, obviamente, eso es central. Gustavo, te hago dos consultas vinculadas a que están muy, muy, muy, muy, muy actuales. Por un lado, el tema de la garrapata. ¿Cómo está la situación en el departamento Feliciano? ¿Cómo está la situación de los pequeños productores, que suelen ser siempre los más afectados porque no tienen las espaldas de otro, digo, ¿no? Y porque es una problemática que en los últimos meses se ha acentuado de manera, no sé si decir dramática, pero sí por lo menos preocupante. Esto por un lado. Y por otro lado, te consulto la opinión de ustedes como pequeños productores del tema este del caravaneo electrónico.
2: Bueno, mira, vamos a empezar por la primera pregunta. El tema de la garrapata acá se acentuó con el tema de la sequía. Uh-huh. La verdad es que nosotros somos, o sea, lindantes a Corrientes, nos viene un río que se llama Guaquiraró.
1: Claro.
2: Con la sequía, todos los problemas que tenía Corrientes, nosotros lo veíamos de lejos, se pasaron para este lado.
1: Claro.
2: La garrapata, no es solamente la garrapata, acá hubo brotes de tristeza, babiasis, en campos que nunca había tenido.
1: ¿Ha habido muertes por tristeza?
2: Sí, en mi caso, yo liquidé toda la hacienda que tenía, yo tuve tres casos de babiasis.
1: Ajá.
2: Y bueno, después de un tiempo recién pudimos conseguir la vacuna que viene congelada y retomar el tema. Uh-huh. Mientras tanto, o sea, parte de ese capital, que soy sincero, compramos búfalos.
1: ¿Búfalos?
2: Trajimos búfalos de corriente.
1: Mirá vos.
2: Así que la semana pasada justamente se fue una jaula de búfalos que teníamos de esa tanda.
1: Me enganché con esto de los búfalos antes de seguir hablando del tema garrapata. Digo, ¿la idea de búfalos cuál es? ¿Criar búfalos? ¿Hacer búfalos? ¿O es una cuestión muy muy puntual por esta situación?
2: No, el búfalo tiene un montón de cuestiones por lo que es interesante, digamos.
1: Sí.
2: La rusticidad, la longevidad.
1: Sí.
2: La ganancia de peso que tienen los terneros. O sea, yo en ese momento traje búfalo porque ante la desesperación quería quedarme por lo menos parte del capital en kilos de carne.
1: Claro, claro. Pero de todos modos tiene dos o tres puntitas como para pensar en serio crear búfalos.
2: Es muy interesante, sí, la verdad que sí.
1: Bien, bien.
2: Tiene cuestiones de manejo y demás que no es un bovino, si bien es un riñón que no es un bovino.
1: Ajá.
2: Pero bueno, manejando esas cuestiones es un animalito muy interesante.
1: Sí, sí, sí, sí, sí, es verdad, es verdad. Gustavo, decíamos el otro día, hace dos, tres meses, hablábamos con el amigo Morante, expresidente de la Rural de Feliciano, y volviendo al tema garrapata, planteaba un panorama desolador en el departamento a raíz de esto de la sequía. ¿Ustedes más o menos coinciden con este diagnóstico? ¿Es tan preocupante?
2: Mirá, sí, la sequía fue terrible. Inclusive hoy con los niveles de precios que tenemos, lo que nos falta es hacienda.
1: Claro, sí, sí, sí, sí.
2: Es muy difícil a veces capitalizar esa suba de precios cuando no tenés stock o la estás corriendo de atrás, digamos.
1: Uh-huh.
2: Y con respecto a la garrapata, sí, creo que fue un brote importante en toda la zona por estas cuestiones que se borró la frontera que teníamos con Corrientes. Y digamos, hoy la lucha que tenemos nosotros es erradicar la garrapata, como fue hace muchos años. Yo por 20 años, te estaba contando hoy fuera del aire, por 20 años que tengo en campo yo no tuve garrapata.
1: Uh-huh.
2: Así que bueno, tenemos que luchar para volver a ese estatus.
1: Sí, sí, es un retroceso realmente. Gustavo, te...
2: En eso estamos y cabe destacar, digamos, que el productor es el responsable principal de hacer las cosas bien, ¿no?
1: Sí, seguro. Sin ninguna duda, sin ninguna duda. Gustavo, respecto a este tema del carabineo electrónico que ha levantado por ahí algunas voces críticas, en nuestra provincia, en el norte, sobre todo y en la zona de Federación, hay un grupo de productores, digamos, que pone reparos a la obligatoriedad del carabineo electrónico. ¿Qué mirada tienen ustedes respecto de esta medida que, hay que recordar, está vigente?
2: Mira, la verdad que el bastón y toda la cuestión que hay detrás de la caravana, que no solamente la caravana, es elevado para un pequeño productor, es elevado, creo que tiene un valor de 2 millones de pesos por ahí.
1: Ajá.
2: O sea, el productor chico, yo calculo que se va a seguir manejando como era la planilla vieja.
1: Ajá.
2: En vez de 4 números va a tener 25 números y lamentablemente lo va a tener que hacer uno por una mano. Yo calculo que a la larga, como toda cuestión técnica, se va a ir abaratando el costo del bastón y demás. El bastón, digamos, trae aparejado un montón de cuestiones que tienen que ver con el petraje, con toda la información que se releva, que sí es útil. Cuando uno logra implementarlo, es muy útil todo lo que levanta el bastón.
1: Claro, sí, sí. Pero ustedes están, digamos, la mirada crítica es respecto de que suma costos.
2: No, bueno, para un productor chico gastar 2 millones de pesos en un bastón no deja de ser costoso. Por eso te digo, en el inicio el productor chico lamentablemente se va a tener que manejar con la planillita y tomarse el trabajo de leer todos los números. No te queda otra. A no ser que, bueno, después simplemente a la hora de armar la tropa, no sé, tenga un paratécnico con un bastón y, bueno, tenga algún otro tipo de solución, pero por el momento no, yo no le veo otra.
1: Bien. Gustavo, volviendo al tema original de la nota que está...
2: Todos los números.
1: No
2: te queda otra. A no ser que, bueno, después simplemente a la hora de armar la tropa, no sé, tenga un paratécnico con un bastón y, bueno, tenga algún otro tipo de solución.

0: va a ser fundada la filial?
1: Mira, algunos de nosotros ya somos socios directos de Federación Agraria. Y bueno, lo que estamos tratando de conformar es una masa crítica de personas, que de productores, que nos ayuden a terminar de darle forma a la filial. Además, no deja de ser un trámite, ¿no?
0: Claro, pero es engorroso ese trámite. Digo, ¿cuándo estiman que verá la luz la filial?
1: No, yo calculo que a medida de este año ya va a estar como para conformar.
0: Perfecto. ¿Y son cuántos productores más o menos?
1: Somos 15, 16 productores. Bien. Por eso queríamos darle un poquito más de impulso y,
0: claro,
1: y terminar con la conformación.
0: Y digamos, desde el punto de vista gremial, ¿están, llamémosle, alineados con la conducción provincial, con la gente de Matías Martiarena?
1: Sí, sí, aparte, digamos, Matías fue un gran facilitador de la formación. No sé si sabrás que últimamente Matías está mucho acá en la zona, en el territorio, para darle impulso al tema de la lucha contra la garrapata y demás.
0: Sí, sí. Está muy activo Martiarena.
1: Sí, sí, bueno, está haciendo mucho territorio, que es lo que hace falta, ¿no?
0: Claro.
1: Y bueno, esa cercanía nos facilita mucho a nosotros también la formación y el acercamiento de los productores hacia la Federación Agraria, ¿no?
0: Bien, bien, perfecto. Gustavo, nos has dado un muy buen panorama, sobre todo de la actividad productiva, de las dificultades, los problemas que enfrentan los productores, los pequeños productores del departamento Feliciano. Te agradecemos mucho la atención, ¿eh? Que tengas buen día.
1: No, por favor, a disposición. Saludos a la audiencia.
0: Chao, chao, chao. Ahí estaba entonces Gustavo Bobby, productor del departamento Feliciano, pequeño productor ahí en la zona de Chañar, en Feliciano, en el norte entrerriano. Bueno, comentándonos un poquito esta iniciativa de fundar la filial felicianera de la Federación Agraria Argentina. Ustedes lo escucharon recién. La expectativa es que ya esta filial vea la luz, nazca, se funde formalmente a mediados de este año. Y también, bueno, aprovechamos la oportunidad para consultarle sobre la realidad productiva en temas realmente preocupantes, como por ejemplo la garrapata allí en el departamento Feliciano.
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1: Seguimos en Código Campo y ustedes saben que en marzo se realiza una de las mayores muestras agroindustriales a cielo abierto del mundo. Esto es Expo Agro. Este año 2026 Expo Agro se va a realizar, como ya es costumbre desde hace varios años, en San Nicolás, ahí en el autódromo de San Nicolás, del 10 al 13 de marzo, 10, 11, 12 y 13 de marzo. Nosotros vamos a estar seguramente en el marco de pool de periodistas, esta idea que hace varios años tuvo nuestro querido amigo, que se nos fue el año pasado, Daniel Valerio, pero que continúa vivo el pool de periodistas. Y como hacemos cada año, empezamos a hacer algunas notas con algunos representantes de algunas de las tantísimas empresas que tienen presencia en Expo Agro. En este caso vamos a hablar de semillas, vamos a hablar con representante de la empresa, de la firma Nidera, que por supuesto va a estar presente obviamente en Expo Agro 2026, y ya estamos en contacto con Leandro Ulrich, que es gerente de desarrollo de producto de maíz de Nidera, que además es entrerriano y que además, por si fuera poco, es crespense. ¿Cómo estás, Leandro? Buen día.
2: Hola, Danilo. Buen día para vos y para toda la audiencia. Un placer estar acá.
1: Bueno, estás
2: sí, señor. Bien anticipado esa introducción de Entre Ríos, sí, señor.
1: De Entre Ríos y de Crespo, nada más. Bueno, nos escuchan en FM Sol de Crespo o por FM Sol de Crespo, así que te van a escuchar muchos crespenses. Leandro, ¿con qué expectativa va Nidera a esta nueva edición de Expo Agro?
2: Bueno, como todos los años, la verdad que la expectativa siempre es muy alta. Es un lugar de encuentro con muchos colegas, amigos, productores, y también obviamente es el momento en que nosotros, como decimos siempre, llevamos el campo a la ciudad, ¿no? Llevamos todos los productos y novedades que tenemos en nuestra paleta de productos, así que con mucha mucha alegría y muy ansioso de que ya sea la fecha, ¿no?
1: Seguro, y además el stand de Nidera siempre es muy grande, y me gustaría un poquito que nos resumas el concepto de la firma en esta edición de 2026 de Cuadro, antes de empezar a hablar un poquito de los materiales que van a presentar para Entre Ríos, sobre todo, pero conceptualmente siempre Nidera presenta algo novedoso.
2: Sí, todos los años, como decía recién, tratamos de llevar todo lo nuevo, los productos que tenemos, ¿no? Tanto portfolio de maíz, de soja, de trigo y girasol. Y este año también tenemos híbridos de lanzamiento de maíz y de girasol. Uh-huh. Así que nos centraremos fundamentalmente en eso. Y en poder mostrarle a toda la gente, productores, colegas y amigos que estén ahí, justamente todo esto nuevo que vamos a traer, ¿no?
1: Hablando de materiales nuevos, nos gustaría un poquito un pantallazo de las características de cada uno de estos materiales nuevos, sobre todo de maíz, porque, bueno, obviamente sabemos que Entre Ríos debiera ser, como decimos siempre, un mar de maíz, las condiciones están dadas en ocasiones para que efectivamente Entre Ríos sea una de las provincias maiceras del país.
2: Sí, tal cual. Este año la superficie, si no me equivoco, fue aproximadamente 500.000 hectáreas, lo que fue un repunte del año pasado. Uh-huh. Y es una muy buena noticia. Uh-huh. Y bueno, nosotros estamos todos los años probando híbridos nuevos para poder ofrecerle al productor. Y la verdad que hoy toda la paleta de productos que tenemos, no hay ningún híbrido que no se adapte a la provincia, ¿no? Sino que al contrario, cada vez tenemos híbridos que son mucho más adaptables a todos los ambientes del país y obviamente para Entre Ríos. En este caso vamos a tener todos los productos, y como novedades tenemos, el año pasado ya lanzamos un híbrido nuevo que era NS7765, y este año tendremos también dos lanzamientos que son NS7852 para toda la fecha de siembra. En Entre Ríos el 95% es fecha de siembra temprana, pero también se adapta muy bien a la tardía este producto, ¿no? NS7852. Y también estamos lanzando un híbrido templado que tiene una muy buena performance para lo que es el complejo de achaparramiento, que fue un problema grave que vivió la cadena maicera.
1: Sí, sí, sí.
2: Es un híbrido pensado más para toda la fecha de siembra tardía, que es donde más presión tenemos del vector, ¿no? De la chicharrita, así que se llama NS7925. también lo tendremos ahí en el stand para que todos lo puedan ver, ¿no?
1: De estos materiales, bueno, Entre Ríos, sobre todo en las siembras tempranas, por ahí tiene algunos problemas cuando el agua escasea, cuando las lluvias no son las convenientes en el periodo crítico, digamos. ¿Cuáles serían los que más se adaptan, los más, entre comillas, los más gauchitos, para cuando hay poca lluvia en el periodo crítico?
2: Correcto. Lo que pasa en Entre Ríos es que tenemos por ahí lluvias justas y también muchas veces tenemos suelos que hay poca capacidad de infiltración y de retener el agua, ¿no? Hoy en la paleta de productos, para estos ambientes, para los ambientes que más exigen, ¿no? Tenemos NS7765, como te decía, NS7852, 7761, que es un viejo conocido, y 7921 para lo que es la fecha de siembra temprana, y para la tardía también van todos estos productos y se suma 7624, ¿no?
1: Leandro,
2: así que para modo de resumen, hoy por hoy la paleta de productos que tenemos, como te decía, se adapta para todos los ambientes. Por claro, ahí, claro, años atrás, había híbridos más específicos para ambientes más productivos, otros para ambientes menos productivos. Hoy la paleta tiene una amplia adaptabilidad en toda la región maicera argentina, ¿no?
1: Claro. Leandro, te consulto algo porque hace un tiempo se empezó a hablar en Entre Ríos de que había productores que, recién decías, la mayoría por supuesto hace siembras tempranas, pero por la imprevisibilidad del clima, hubo muchos años de sequía, bueno, ahora estamos en una situación bastante complicada, digamos, había como una tendencia de ir hacia siembras un poco más tardías, ¿no? Para maíces de segunda, maíces tardíos, resignando un poco de rendimiento, pero buscando una estabilidad. ¿Esta tendencia se mantiene? ¿Esta tendencia puede crecer? ¿O seguirá en el productor esta idea de seguir haciendo siembras tempranas?
2: Está buena la pregunta, y a modo de ejemplo, ¿no? A nivel país, la superficie de maíz tardío hoy es más del 50%, ¿no? Uh-huh. En Entre Ríos tenemos esta característica que el 95%, 90% es temprano y el 10% restante o el 5% es tardío. Y es real lo que decís vos, de que el tardío tiene un potencial un poquito menor, pero algo más de estabilidad. Lo que pasa también que el año pasado, el anterior, con el tema del achaparramiento, asustó un poco eso, sí, y eso que se trajera la superficie de tardío. Sí, y también sí, creo que hay una cuestión acá nuestra muy entrerriana, que es bastante cultural, ¿no? De la fecha de siembra temprana. Uh-huh. Una fecha de siembra temprana general, bien hecha en la provincia de Entre Ríos, funciona muy bien, ¿no? Yo creo que a la larga puede ir creciendo el tardío en la medida que tengamos también muy buenos materiales para esta fecha de siembra, ¿no?
1: Claro, claro. Leandro, la competencia, afortunadamente, entre los semilleros es muy fuerte. Eso sí, siempre está bien, pero en este marco, digamos, en maíz, que es tu especialidad, ¿cuál es la participación de Nidera en el mercado maicero hoy en el país? Y si tenés algún numerito de la provincia, mejor. ¿Qué porcentaje y cuál es la expectativa de crecimiento, ¿no? Obviamente de la marca.
2: Sí, está buena la pregunta. Hoy a nivel país son tres las compañías, ¿no? Que están peleando ahí entre el primer, el segundo y el tercer puesto, ¿no? Nosotros este año, por suerte, pudimos crecer. Tenemos una participación del mercado alrededor del 15%, ¿no? A nivel país. Y en Entre Ríos es un poco más alta, así que eso nos pone contentos, pero la perspectiva hacia adelante, obviamente, es crecer, ¿no? Y estamos trabajando fuertemente para eso. Hoy, para poder dar nuevos materiales, nuevos híbridos mejores, no solo con características de rendimiento, sino que también tengan buena tolerancia a enfermedades, que no se quiebren, que no se vuelquen, trabajamos en una red de ensayo aproximadamente de 100 ensayos en todo el país. Claro. Y con toda esta información podemos tener mejores productos. En la medida que uno tenga mejores productos y sea más competitivo, obviamente, de la mano también de una red de distribución importante como tenemos nosotros, puede seguir creciendo, ¿no?
1: Uh-huh. En Entre Ríos se ha hablado, sobre todo los técnicos maiceros hablan mucho de la brecha de rendimiento, ¿no? Las compañías trabajan muchísimo en esto. En condiciones ideales de suelos, en condiciones ambientales ideales, con lluvias adecuadas, ¿cuál es el potencial de rendimiento que uno podría decir, bueno, en Entre Ríos podemos aspirar a cuántos quintales y qué tan lejos estamos del promedio?
2: Claro, hay un rendimiento potencial, hay un rendimiento alcanzable. Ajá. Y hay un rendimiento logrado, ¿no?
1: Claro, claro.
2: Muchas veces el logrado es la mitad del potencial. Te lo doy así como el 50% para que te lleve una idea de lo que podría llegar a ser, ¿no?
1: O sea que hay mucho para trabajar.
2: Hay muchísimo para trabajar, exactamente, desde cuestiones, digamos, culturales, ¿no? Lo que es control de plagas, malezas, enfermedades. Después hay cuestiones de manejo, que la más importante siempre es la fecha de siembra, ¿no? La fecha de siembra es clave. Uh-huh. Porque en el cultivo de maíz la fecha de siembra nos define cuándo va a caer la floración. Y la floración es el periodo crítico del cultivo de maíz. Entonces, la fecha de siembra también es muy, muy importante. Y bueno, después hay algunos otros factores que dentro de eso también está incluida la genética, ¿no?
1: Claro. Podemos decir que el potencial estaría, el potencial, ¿no? Estaría en 16.000 kilos, ¿puede ser?
2: ¿O es sí, mucho? Un poco más todavía.
1: Más incluso, todavía.
2: Sí, correcto. Sí, sí, sí, sí.
1: Recuerdo un trabajo hace muchos años de un técnico de INTA que él hablaba de que pensar en 20.000 kilos no era una exageración, era algo posible.
2: Sí, correcto. Te iba a decir, si nos vamos a zonas más núcleo, por ejemplo, si nos vamos a zona núcleo, hoy el potencial con todo controlado y todo en perfecto, estaría alrededor, ¿no?, de 22.000 kilos aproximadamente.
1: Claro, claro. Hay mucho para crecer y ojalá productores y empresas puedan trabajar cada vez mejor para que esto efectivamente se concrete. Leandro, te hago la última consulta. Sos especialista en maíz, pero también si tenés alguna data del resto de los productos, estoy pensando sobre todo en girasol, que ofrece Nidera, para que nos des un panoramita de lo que se va a ver en Expo Agro entre el 10 y el 13 de marzo.
2: Vale, sí, de girasol, la superficie del último año creció muchísimo, creció aproximadamente 600.000 hectáreas a nivel país. En Entre Ríos se mantiene medio estable, no ha crecido demasiado, pero se empiezan a ver cada vez más lotes de girasol, y hoy nosotros, como también la empresa líder en lo que es girasol, en el stand también vamos a poder ver un lanzamiento nuevo de girasol, que es NS117CL, que también es un híbrido muy adaptado acá para toda la región girasolera, tanto el norte como el sur y oeste y la región central. Así que lo van a poder ver ahí, son híbridos con muy alto potencial de rendimiento. Es muy importante en girasol el contenido de aceite que tiene el grano, ¿no? No solamente el rendimiento físico, sino también el contenido de aceite, así que vamos a tener ahí como novedad también este híbrido, ¿no?
1: ¿Y cómo andan respecto de palomas y cotorras?
2: Bueno, para paloma, que es un tema importante, acá y también más al norte, la principal defensa que tiene el híbrido, ¿no?, es la posición del capítulo. Ajá. O sea, que está bien decumbente. Ajá. Y nuestra genética hoy tiene una posición de capítulo, te diría que excelente, ¿no? Así que este problema, obviamente, que no voy a decir que está resuelto al 100%, pero desde el lado de la genética estamos muy bien. Y también hay algunas prácticas de manejo, como puede ser una cosecha anticipada. Ajá. Pueden ayudar a que el daño, ¿no?, de palomas o cotorras sea menor, ¿no?
1: Claro, recuerdo hace unos años un productor paceño me decía, entre las retenciones y las palomas me sacaron las ganas de sembrar girasol. Y es una lástima porque hay mucha cultura girasolera en nuestra provincia, ¿no? Eso es innegable. ¿Tenés alguna expectativa de que en algún momento, por alguna razón, el girasol pegue un salto cuantitativo en la provincia? ¿O lo ves lejano?
2: Como decía, el año pasado pegó un salto importantísimo en muchas áreas no tradicionales de girasol, ¿no? Lo que nosotros llamamos áreas no tradicionales, que son Córdoba, centro de Santa Fe y algo de Entre Ríos. Creemos que puede seguir creciendo, porque también es un cultivo, ¿no?, que se adapta a muchas diferentes situaciones ambientales o climáticas. Uh-huh. Y también, obviamente, que la cuestión económica, hoy el precio del girasol es atractivo, así que creemos que puede seguir creciendo el área de girasol. Sí, nosotros estamos preparados para esto, ¿verdad?
1: Ojalá. Bueno, hablamos de maíz, hablamos de girasol, ¿qué más queda?
2: Soja y trigo también tendremos presente en el stand. Obviamente que soja tendremos ahí las variedades que tenemos disponibles. para el productor, y bueno, trigo por una cuestión obvia del momento en que está este la Expo, no tenemos ahí las variedades,
1: obviamente,
2: pero también tenemos no todo el abanico de variedades hoy a disposición del productor, ¿verdad?
1: Bueno, perfecto. Leandro, nos has dado un panorama, un anticipo muy completo respecto de lo que vamos a ver, de los que van a ver los productores, los contratistas, la gente que se acerque al stand de Nidera en Expo Agro entre el 10 y el 13 de marzo próximo en San Nicolás, la muestra más importante de cielo abierto de la Argentina y de buena parte del mundo. Te agradecemos mucho la atención y seguramente nos vamos a ver en San Nicolás.
2: Por favor, muchas gracias a ustedes y sí, nos vemos ahí y bueno, esperemos que llegue mucha gente para poder atenderlos a todos.
1: Sí, sí, va a ir mucha gente y de Entre Ríos, vos sabés muy bien.
2: Sí, señor.
1: Van muchos productores. Gracias de nuevo, que tengas buen día.
2: Bueno, igualmente, gracias a ustedes.
1: Lo escuchábamos a Leandro Ulrich, el gerente de desarrollo de producto de maíz de Nidera, una de las empresas, una de las principales empresas semilleras del país, que va a estar presente en Expo Agro, la muestra agroindustrial a cielo abierto más importante de la Argentina, una de las más importantes del mundo, que se va a realizar en San Nicolás, en ese hermoso predio que está ahí en el autódromo, bien en el autódromo de San Nicolás de los Arroyos en la provincia de Buenos Aires, entre el 10 y el 14 de marzo próximo. Nosotros seguramente vamos a estar en el marco de Pool de Periodistas, este emprendimiento que nació hace 13, 14 años con la idea de nuestro siempre recordado, querido colega, amigo, gran conversador Daniel Valerio, que bueno, se nos fue, falleció el año pasado, hace poquito se cumplió un año de su partida, pero vamos a estar ahí con todos los amigos de Pool de Periodistas.
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1: En el final del programa compartimos el informe de Cooperativa La Ganadera de General Ramírez sobre los precios de la hacienda en pie de esta semana. Vamos a ver cómo se movieron los valores del ganado en los remates que realiza semanalmente la ganadera. Lo escuchamos al martillero Diego Muso.
2: Informe semanal de Cooperativa La Ganadera de General Ramírez, semana del 2 al 6 de febrero. En lo que respecta al sector de hacienda, esta semana se llevaron adelante tres remates. El primero tuvo lugar el día lunes en la Sociedad Rural de María Grande con un ingreso de 1.020 cabezas, con buenos valores de mercado, destacando la vaca gorda especial entre 1.200 y 3.300 pesos, invernada de calidad liviana de 200 kilos en 5.200 y 5.500 pesos. El día miércoles se llevó adelante el remate en 5 bocas, Paso a la Laguna Villaguay, con un ingreso de 617 cabezas, con valores sostenidos durante la semana. Y el día jueves se llevó adelante el tradicional remate de todas las semanas en General Ramírez con un ingreso de 2.103 cabezas. También con buenos valores de mercado para todas las categorías, sobresaliendo el novillo pesado en 4.000 y 4.200 pesos, la vaca gorda especial en 3.200 pesos, la invernada de calidad en 5.300 y 5.400 pesos. Y esta fue la semana de Cooperativa La Ganadera de General Ramírez.
1: Ahí estaba Diego Muso, martillero de La Ganadera, la Cooperativa La Ganadera de General Ramírez, haciéndonos el habitual resumen semanal de cómo anduvieron los precios de la hacienda en pie. Y se nos terminó el tiempo, se nos terminó este programa 412 de Código Campo. Ha sido un gran placer compartir este tiempo con ustedes. Nos reencontramos dentro de 7 días. Que tengan el mejor de los fines de semana.
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3: Un día como hoy, 20 de junio, pero de 1948, se comercializaron por primera vez los discos de larga duración. Los long plays fueron desarrollados en los laboratorios de la empresa discográfica Columbia por el ingeniero Sparner y Peter Goldmark. Este hallazgo ponía fin a la era del disco de pasta, dando comienzo a una nueva revolución del mercado discográfico.

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0: 41 días tenía Norman Whiteside de Irlanda del Norte cuando se convirtió en el jugador más joven en disputar una Copa del Mundo. Fue en España 82 en el empate de su selección 0-0 contra Yugoslavia el 17 de junio en Zaragoza, seguido por el camerunés Samuel Eto'o con 17 años y 3 meses en Francia 98 y el nigeriano Femi Opabunmi con 17 años y 3 meses también en Corea-Japón 2002.
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0: Un viaje que empieza este fin de semana en los años 50. Amigos, amigas, ¿cómo les va? Elvis Presley se está haciendo I Shook Up. Escucha, ¿qué dice? A ver. Lo tenés, buen viaje, bienvenidos, bienvenidas, sábado, estamos con ustedes empezando este recorrido de 3 horas que hacemos en toda la Argentina con 70, 80 y 90 y hoy empezamos con un poco de los 50.
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0: 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Un ratito nada más para recordar aquellos tiempos. Yo soy Martín Bernal, Tincho Locutor, me quedo con vos 3 horas en todo el país. Johnny Cash abre con I Walk the Line. Hola, bienvenidos, bienvenidas.

Estamos acá en la década del 50, estamos recordando en este sábado, viajando por esta década. En este caso es Frank Sinatra, vos lo tenés, ¿no? Claro, lo tenés, porque él nació el 12 de diciembre del año 1915 en Los Ángeles, California, así que calcula que tenía 35 años cuando comenzaba esta década y él empezaba a hacer sus canciones. Conocido popularmente como Frank Sinatra, te dije, es cantante y actor estadounidense. Dejó a través de sus discos y actuaciones en directo un legado canónico en lo que respecta a la interpretación vocal masculina de la música. Sus grabaciones alcanzaron las listas musicales 209 veces. Es uno de los 33 artistas que ostenta 3 estrellas en el Paseo de la Fama de Hollywood. Suena también en la década del 50 con nosotros haciendo When You're Smiling. Recibimos a ella. La tenemos. Como tiene toda una melodía los años 50 de este estilo, ¿no? Paola Anka, esto es 10.

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2: Año 60 esto. Ya lo tenés, fíjate cómo el sonido va cambiando también en la década del 60, un poco más arriba. Esto es Beastie Brothers, se llama Shout. Está con nosotros también en este sábado, a 10 minutos nada más de haber empezado el fin de semana con ustedes, con grandes éxitos, grandes clásicos. Pasamos por los 50, nos quedamos un ratito en los 60. Dale.

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1: ¿Cómo viene tu sábado? ¿Cómo estás ahí? Nosotros hoy haciendo un repaso de décadas por diferentes canciones, como siempre hacemos en Buen Viaje cada sábado y domingo en toda la República, porque sabes que este programa sale en toda la Argentina en vivo. Ahora Louis Armstrong se va con Mike Decknife. Llega ella, es Rosemary Clooney. Esto se llama Mambo Italiano. Tiene también algo que ver con los 70, pero ya estamos rasgando los 80. ¿Viste? Esto es 78, 79. No lo sé. Está llegando al final de esta década y sigue con más canciones para vos.

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1: Y nos vamos. Cerramos este bloque, amigos, amigas. Johnny Restive, entonces TJ Payan suena con nosotros el fin de semana en Buen Viaje. Suenan los retros en tu radio para vos.

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3: Ya tenemos la cámara lista, ¿eh? Vos pusiste pila, ponete el rollo, yo te lo digo. Es la foto que tenemos preparada para hoy. Vamos a sacar muchas fotos con esto. ¿Sabés por qué? Porque es Sir George Evan Morrison's. Del 31 de agosto de 1945 ya se ubican los 80 él con sus éxitos, pero es conocido profesionalmente, ya te lo dije, como Van Morrison, cantante, compositor, multiinstrumentista irlandés del norte, cuya carrera discográfica abarca 7 décadas, ¿sí? 70 años. Vos sabés que como adolescente comenzó a actuar en las fines de década de los 50 tocando una variedad de instrumentos, incluso guitarra, armónica, teclado, saxofón. Te dije multiinstrumentista, vos ya sabés por qué. Cubriendo los éxitos populares de esa época, como, conocido como Van de Man por sus fantásticos, Morrison saltó a la fama a mediados de la década del 60 como cantante principal de Irlanda del Norte, R&B, banda Ellos, con quien escribió y grabó Gloria, que se convirtió en una banda de garage y grapa. Su carrera en solitario comenzó bajo la guía orientada del golpe pop de Burberry con el lanzamiento

De a poco vamos entrando ya, casi llegando a los 80 largos 90, te digo, pero tenemos un rato más de más canciones para seguir disfrutando, porque apenas va 40, 45 minutos que estamos en el aire con vos, en un programa que hacemos todos los envíos de sábado y domingo, 3 horas compartimos con vos de retro siempre, como yo te lo digo, y vos estás del otro lado haciendo el aguante con toda la República Argentina. Este programa está en vivo ahora en todo el país, porque son ustedes, las radios de cada uno de los pueblos que sintonizan Buen Viaje, de las ciudades, de esos hermosos lugares que tiene la República Argentina, que levantan la programación en este lugar, y es el momento donde yo te digo gracias, como el saludo que hacemos cada hora, por estar del otro lado, tu radio y vos, por permitirnos hacer Buen Viaje siempre, cada fin de semana con vos. Esto es Simon & Garfunkel, se llama Mr. Robinson, está del otro lado, vos, ¿de dónde? ¿De dónde está? Es momento de recibir más canciones, Johnny Nash va a llegar con nosotros, Cupido, se llama esto, y te lo voy a traducir, por supuesto, porque claramente el nombre no es ese, pero acá le decimos Cupido y suena Buen Viaje. Versión de Amy Winehouse, seguramente vos vas a recordar, en este caso, no.

sorpresa que tenemos para ustedes después de tantos años de escuchar la versión One Love de Bob Marley, en este caso junto a The Wailers, está sonando con esta versión. No sabría decirte si es la original, te lo voy a buscar, te lo voy a decir en un rato. Ahora vamos a cerrar con ustedes esta primera hora de Buen Viaje, esta primera hora de sábado. Vamos a venir con más canciones, nos quedamos con Sly and the Family Stone. Esto es Dance to the Music.

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6: Siempre en el podio. Alemania logró posicionarse 4 veces consecutivas entre los mejores 3 seleccionados de un mundial. Es el equipo nacional que más veces ha terminado dentro de los 3 mejores en una Copa del Mundo en versiones consecutivas. Subcampeón en Corea-Japón 2002, tercero en Alemania 2006, tercero en Sudáfrica 2010 y campeón.
7: Todavía duele.
6: En Brasil 2014 no logró superar la fase de grupos del Mundial de Rusia 2018.
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0: Páez está haciendo Dar es Dar con nosotros en este bloque.
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0: Del rock nacional venimos, amigos, amigas. Dar es Dar, Fito Páez. Sonó con nosotros así abriendo la segunda mitad de este programa. Estamos a hora y media de haber comenzado, estamos a hora y media de terminar. Ya lo estás escuchando, ¿no? Seguimos con el rock nacional. Ochentas que están con nosotros acá sonando. Buenos clásicos que tenemos recientes sumás. Bienvenido, bienvenida. Esto es Sumo, esto es La Rubia Tarada. ¡Vamos!
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¿Cómo te tengo este domingo arriba con las canciones que suenan en Buen Viaje? Y mira cómo te bajo acá, ¿viste? Para que vayas ahí tranquilizándote despacio, tranquilo, tranquila. La semana está terminando, pero también se viene una nueva semana. Así que vamos a recibir a la buena semana que se viene, ¿no? Decretamos que se viene una nueva semana y escuchamos buenas canciones para eso. Nos quedamos con Fairground Attraction. Esto es Perfect y sigue sonando para vos en tu radio. Buen viaje.

Jason Moyet haciendo Lab Resurrección, Resurrection, no sé cómo se dice esto, pero bueno, vos me entendiste, ¿no? Eso. Vamos con más canciones para vos también. En toda la República Argentina estamos, porque este programa está en vivo ahora en toda la República Argentina, como cada sábado y domingo, acompañándote durante 3 horas con buenos clásicos. Caballeros de la Quema, esto es Fulanos de Nadie.

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0: Un día como hoy, 21 de junio, es el Día de la Confraternidad Antártica. Se conmemora a raíz de que es el día más corto del año y comienza el invierno en el hemisferio sur. En algunas provincias del país se ha incluido esta fecha en el calendario escolar, fijándose como objetivo promover la difusión y toma de conciencia con respecto a la importancia de la presencia de nuestro país sobre el territorio antártico. Además, es el Día de la Ancianidad y en el año 1813 se recuerda la entrada de Belgrano a la ciudad de Potosí.
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0: va? ¿Cómo andan? Los mundiales tienen muchas historias. ¿Y vos te preguntaste alguna vez cuál fue el gol más rápido en la historia de los mundiales? Justamente, ¿cuándo fue? Te pregunto. ¿Te acordás? Hakan Şükür, aquel turco natural de Adazapán, fue quien anotó a los 11 segundos de comenzado el encuentro, disputado por el tercer puesto contra su similar de Corea del Sur. Esto ocurrió en el Mundial 2002 y esto le sirvió a los turcos para, por primera y única vez en su historia, ocupar un podio en la Copa, ocupar el tercer lugar. El cotejo se jugó el 29 de junio justamente de 2002 en el estadio Daegu del país asiático. Él, justamente Şükür, fue uno de los mejores jugadores turcos, pero al dejar el fútbol se dedicó al mundillo de la política, llegando a ser elegido diputado, siendo imputado de ser miembro de una célula terrorista por un intento de golpe de Estado que se dio contra el presidente Erdogan.
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3: Nueva hora, última hora que abrimos con ustedes así en este domingo. Para pam. Mirá, el disco me previó. Ahí está, viste. Así era, amigos, amigas. Bienvenidos, bienvenidas. Martín Bernal, soy yo. Run, Jimmy, see, walk this way. Hola.

0: mañana aparecieron los muchachos. Estaban todas las chicas sintonizando Buen Viaje y escribiéndome por lo menos del otro lado. Ahora aparecieron los muchachos y está Marcelo comunicándose con nosotros desde Posadas Misiones, sintonizando Buen Viaje. Marcelo, gracias por pasar también vos, misionero, que estás del otro lado, para pedir tus canciones. ¿Vos? ¿Siste como Marcelo? ¿A dónde te lleva Marcelo esta canción que me la contaste tanto? Los Rodríguez se quedan con nosotros en este domingo. Le ponemos onda, amigos, amigas, arriba y mucho más. Hace calor.
1: Hace calor.

0: like it, just the way I like it, G-Door Alive, lo que está con nosotros también. Vamos al año 1985.
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0: Esto es It's Right.
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0: Es el año 1985 con nosotros acá, a 2:15 del inicio del One Viaje de este domingo y a solo 45 minutos de terminar el viaje de hoy, amigos, amigas. ¿Dónde llegaremos? ¿Cuál será el destino? Lo sabremos en un rato.

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2: Más del rock nacional que tenemos con ustedes a poco de terminar este bloque, no el último. Ratones Paranoicos, esto es Rock del Pedazo.

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1: Un clásico de AC/DC para abrir así el último bloque. ¿Qué les parece? No es de los más conocidos de AC/DC, pero es conocido al fin, ¿no? Esto se llama Who Made Who. Está con nosotros abriendo la última media hora de...

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2: Qué silencio, ¿eh? Dale que estamos con vos también en este lado. Adam Ons. Esto es Goody Two Shoes. Para ustedes en las redes. Para ustedes al final de este domingo.

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2: Algunas más nacional que nos quedan en la playlist de este domingo para que la cantes con todo antes de cerrar así juntos el fin de semana. Spinetta, amigos, amigas, esto es Baja.

se fue. Se fue la Nacional también. Vamos a empezar a bajar porque tenemos que de a poco ir cerrando ya este domingo. Nos quedan 20 minutos para cerrar la edición de este buen viaje de hoy. Así que vamos a ir tranquilizándonos porque hay que empezar una nueva semana. Despedir un fin de semana y empezar una nueva semana. Así que para eso va a sonar Aerosmith, canción elegida por Patricia del otro lado. Patri, gracias por pasar. Esto es Angel.

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2: Tenemos más canciones clásicas nacionales también un ratito más con ustedes. Virus, Amor Descartable.

Quiero estar libre para un nuevo amor, dice. Para el nuevo amor me quedo ahí. No lo sé. Ustedes me lo completan. Dale. Ustedes del otro lado cantando a los gritos diciendo, no, dice eso, tincho, cualquier cosa. Bueno, ahora sí, Billy Idol, Flesh for Fantasy.

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1: Es el final. Es el final. Y mirá la canción que te elegí para el final de hoy, de este domingo. Para cerrar hacia el fin de semana, ¿viste? Es momento de bajar las ventanillas y empezar a ver el destino de hoy. Llegamos al final del viaje, amigos, amigas. Así que nos vamos a ir despidiendo entre todos. Para ir diciendo, che, qué lindo lugar para llegar de vacaciones. Vos imaginate haciendo un reel de Instagram. Le pones esta canción, bajás la ventanilla y decís, llegamos, amigos, amigas. Se terminó el viaje. Así que gracias por haber estado con nosotros como cada fin de semana, sábado y domingo, 3 horas juntos escuchando buenas canciones. Me voy a ir, pero vamos a volver el próximo fin de semana. Yo soy Martín Bernal. Ustedes del otro lado se van a quedar con Erasure, que va a ser Blue Savannah Song, que va a sonar acá para cerrar así este día. Amigos, amigas, gracias por haber estado. Nos encontramos el próximo fin de semana.

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1: Un día como hoy, 21 de junio, es el Día de la Confraternidad Antártica. Se conmemora a raíz de que es el día más corto del año y comienza el invierno en el hemisferio sur. En algunas provincias del país se ha incluido esta fecha en el calendario escolar, fijándose como objetivo promover la difusión y toma de conciencia con respecto a la importancia de la presencia de nuestro país sobre el territorio antártico. Además, es el Día de la Ancianidad y en el año 1813 se recuerda la entrada de Belgrano a la ciudad de Potosí.
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0: ¿Cómo les va? ¿Qué tal? La historia de los mundiales tiene muchas anécdotas, muchas curiosidades. ¿Vos te imaginaste alguna vez si hubo un par de hermanos argentinos que jugaron un mundial? Sí, los hubo. Y jugaron el mundial del 30. ¿Quiénes fueron? Marino y Juan Evaristo. Marino, también conocido como Mario, compartió con Juan el equipo de Boca Juniors y también justamente jugaron juntos en la selección argentina, en la Copa América de 1929. Ambos fueron partícipes necesarios para que Argentina sacara el subcampeonato en 1930 y jugaron los mismos cuatro partidos frente a Francia, Chile, Estados Unidos y la final con Uruguay. Eso sí, Marino o Mario convirtió un gol, cosa que Juan se quedó con las ganas.
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1: Bienvenidos a este fin de semana. Bueno, edición súper extendida con todos los éxitos del momento, la música que se viene, retro hits, información de todo un poco. Y por supuesto, los 100 éxitos del momento suenan acá en este programa. Así que gracias por elegirnos para acompañarte en este fin de semana. Me presento, mi nombre es Pablo Busto y comenzamos con todo, ¿eh? Escuchá con lo que vamos a arrancar porque la rompe toda.
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0: Y así quedaba el top 10 la semana pasada. En el puesto número 10 del chart era Dua Lipa con This Waltz.
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0: El puesto número uno fue para Big One, María Becerra, Trueno y Cuando Te Vi. ¿Repetirán esta semana? Veremos, veremos.
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decía la gente de Rocío Oficial junto a Paper Inocente, comenzando esta recorrida por los 100 temas del momento, los 100 temas que son tendencia, y qué mejor que comenzar ahí bailando, moviéndonos un poquito, pasándola bien. Señores, 100 puestos por delante y mucha, mucha buena onda, algo de rock nacional. Tema de autoría de este señor que ha sido noticia en las últimas semanas, porque se viene ahora el nuevo disco del señor Charly García. Bueno, y la Lisa Razón este 2024 le hizo un homenaje, entre otras canciones. Interpreta ahora en el puesto número 99 del chart, este Nos Siguen Pegando Abajo.

0: Nos dábamos una vuelta por Colombia para escuchar a este super dueto que se llama Cali y el Dandy. Esta semana vamos a tener un retro hit de ellos, uno de los temas creo que más exitosos de su carrera. Nos escuchábamos con Todavía en el puesto 98 del ranking La Bomba. Bien variadito lo que Calvin Harris, puesto 97, Free.
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0: Todos los éxitos están acá, claro, ¿dónde más si no es en el ranking La Bomba? Como hace años, te acompañamos y le ponemos todo lo que te gusta. Mía, Drin Maray, Mía Live, Piso 3, ¿qué pasará? Hacemos la pausa, en el próximo bloque se viene Lucra, Luis Fonsi, Ariana Grande, Trueno y un adelanto con Amaral. Mirá, excelente, ya volvemos.
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Elisicía al hijo Nahuel Acosta, nacido en Villa Crespo, Buenos Aires, el 12 de julio de 1998. Elisicía, que la rompe con flechazo en el centro esta semana, bueno, en descenso. Tuvimos un lugar más, Lucra Maluma Kea. Y esta segunda vida que tuvo este tema dentro del chart, porque sacaron un remix y como pegó, se mantuvieron algunas semanas más. Ahí está Ola Perdida, puesto 94. Me había desconfigurado. Luis

Quiero volver festivo el día que te conocí, el día que en que dijiste sí, se ponen nostálgicos. Carlos Vives y Luis Fonsi hablan de los 90 también. Bueno, linda canción en el puesto 93, Santa Marta. Este ingresó hace poco, 3 semanas de permanencia para Cheat Codes. Jason Derulo, De La Ghetto, Galantis, Morning.

0: Pasaba Ariana Grande, We Can Be Friends, Wait For Your Love, puesto número 91 del chart. No te vayas porque ya se viene un egreso y un adelanto.
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0: Trueno ha terminado su último Baile World Tour en los Estados Unidos y lo hizo a lo grande. Desde su debut en Outside Lands hasta en las entradas agotadas que tuvo en ciudades como Los Ángeles y Nueva York, ya ha cautivado a 500.000 fans. En el cierre de Miami recibió una placa de oro por Real Guns N' Love, que ya lleva doble platino en España. Su álbum El Último Baile ha superado las 500 millones de streams en Spotify, así que un gran cierre y muy pronto más música de este talento argentino Trueno, que cerró su gira por los Estados Unidos.
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0: Ahí Estás. Amaral lanza Ahí Estás, un tema que inicia con un piano luminoso y evoluciona hacia un potente despliegue de guitarras, resaltando la emotiva voz de Eva. La canción promete ser una conmovedora declaración de amor. Con letras que expresan una profunda conexión emocional, Ahí Estás aborda la permanencia de los vínculos sin importar el contexto, ya sea un paraíso o un infierno. Este single es el segundo adelanto de su esperado nuevo álbum que se lanzará antes de fin de año.
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9: La cancha mundialista, el Estadio Azteca, presenta el registro de mayor cantidad de encuentros organizados en la historia de los mundiales. Allí se jugaron 9 duelos en el Mundial del 70 y 10 en el 86, donde se destacan la victoria de Brasil por 4-1 ante Italia en la final del 70 para lograr el tricampeonato, los goles de Diego a los ingleses en los cuartos de final del 86 y la victoria, por supuesto, con el gol de Burro a pase de Diego de Argentina por 3-2 a Alemania en la gran definición de aquel inolvidable 1986.
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Flor Álvarez poniendo así su dosis de romanticismo, se ponen melosos con sus canciones. En este caso, Te Amo, en el puesto número 90. Bachatita de Nati Peluso, Thiago Pesetta acá, ella tiene.

0: Dejarlo todo afuera, decía Diego Torres en el puesto número 87 del ranking La Bomba. Acordate que todo lo que pasa en este programa depende de vos. Sí, de vos que estás del otro lado. Vamos con el 87. J Balvin, Psycho, Gaga.
1: ¿Aló?

Camilo y Eva Luna sonando en el edificio de artistas, ellos que están a punto de embarcarse en su primera gira por Estados Unidos con sus dos hijas, Amaranto e Índigo. En su blog de YouTube, Camilo compartió que están un poco asustados, ya que ese es su primer viaje familiar con los peques. Eva Luna agregó que tienen nervios, pero también confianza en que todo va a salir bien. Quieren que su experiencia sea increíble y auténtica, así que se preparan para un viaje lleno de amor y música. Vamos, Camilo y Eva Luna, que bueno, claro, están preocupados, ¿eh? No es una tarea fácil. Obviamente que deben tener un montón de gente que los ayude, pero bueno, no dejan de estar nerviosos. Ellos muy queridos por sus fans y por ahora con una gira por los Estados

0: Andrea Bocelli, Carol She, Vivo por ella. Andrea Bocelli unió fuerzas con Carol G en una renovada versión de Vivo por ella, una de sus canciones más emblemáticas. Este nuevo corte forma parte de su próximo álbum Duetos, que se lanzará el 25 de octubre. La icónica Vivo Parley, lanzada en 1995, catapultó a Bocelli a la fama, convirtiéndose en un clásico en muchos países. Ahora, con la participación de Carol G, reconocida como la artista femenina más escuchada en Spotify durante 4 años, la canción renace con una frescura contemporánea. Bocelli expresó su emoción por esta colaboración, destacando la belleza de la voz de Carol y el significado especial que tiene esta canción en su carrera.
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Y atentis, que hay un adelanto con Ana Mena esta semana, que se ha juntado con una argentina. Seguramente lo escuchaste por ahí, y si no, te vas a sorprender cuando te lo presentemos acá en el ranking La Bomba, porque no te voy a decir con quién. No te voy a spoilear lo que puede llegar a pasar. No, lo que puede llegar a pasar no es lo que va a pasar esta semana. Ana Mena, Madrid City, puesto número 85 del chart. Vamos con Camilo. Mirá hasta dónde se vino este tema con Karim León. Pero este tema solía estar dentro de los primeros puestos. Mira, gran descenso, importante descenso. Camilo, Karim León, Una Vida Pasada, puesto 84.

ex top 10, me acuerdo cuando estaba aquí dentro de los primeros 10, casi en franca retirada del chart esta semana, y es Ariana Grande sonando. La dejamos Ariana de lado y nos vamos a México con Rake, puesto 82, Abril.

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0: Bueno, ahí estábamos escuchando a Romeo Santos que anda ahí, viste, chistoso. Bueno, en el Cerrando Ciclos Tour, Romeo Santos siempre está haciendo chistes y eligió a un fan de Ciudad de México que se llama Cristian para hacerle ahí como una broma, un chiste. Bueno, lo desafió a cantar una letra que improvisó en el momento y el pobre Cristian se puso nervioso y pidió otra oportunidad. Romeo, riéndose, le aclaró que la canción no existía, pero tras reírse con el público comenzó a sonar ella y yo y Cristian se desató a cantar a todo pulmón. Bueno, claro, no hay peor cosa que vos vayas a ver a tu artista. ¿Vos sos fanático mío? Sí, bueno, a ver si te conoces esta canción. Y el tipo te empieza a inventar una letra de una canción que ni idea. Y me imagino la cara del fanático. Bueno, Romeo Santos haciendo chistecitos a los fanáticos que van a verlo.
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0: va? ¿Cómo andan? ¿Se imaginan ustedes que en la historia de los mundiales hubo un senador que supo ser goleador?
1: Y me van a preguntar,
0: ¿de quién estamos hablando? Del polaco Grzegorz Szlato, que convirtió 7 anotaciones durante el máximo torneo representando justamente a su país en 1974, también en 1978 y en 1982. Fue considerado por la prensa de su país como el padre del fútbol polaco. Desechó durante su apogeo una oferta del famoso Cosmos de Nueva York para jugar al lado del Rey Pelé, siendo el primer jugador nacido en tierras polacas en jugar en el Atlante mexicano. Fue senador con el tiempo por el partido de la Alianza de Izquierda en su país de origen, Polonia, logrando modificar varias leyes deportivas. 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

Puesto número 80, comenzando una nueva etapa del edificio de artistas. De artistas, bueno, inclusivo me salió, ¿por qué no? Artistas, Shakira Puntería. Shakira que le dedicó un mensaje a Bizarrap por su cumpleaños. Fue la semana pasada, si no me equivoco, el cumpleaños de Bizarrap, ¿no? Bueno, le debe una grande, Shakira Bizarrap, ya que, bueno, viralizó, por supuesto, que Shakira es una artista de más trayectoria, pero como que gracias al tema que le dedicó a Piqué, como que tuvo un éxito mundial impresionante que no lo venía logrando de manera solista. Después se hicieron La Fuerte, el otro tema que está incluido en el último disco de Shakira, Las Mujeres Ya No Lloran, te lo vamos a escuchar esta semana como un egreso, creo que lo hemos preparado por ahí. Bueno, Shakira acordándose de Bizarrap, pásatelo en grande, te quiero, puso Shakira ahí en Instagram, y una foto de ellos. Bueno, ahí estaba, Shakira Puntería, vamos con los tipitos. Silencio, puesto 79 junto a Andrés Calamaro. Puesto.

un super timazo, uno de esos himnos que tiene Airbag, unos cuantos himnos tiene en su carrera, en su haber, pero bueno, este me encanta. Se llama Nunca Lo Olvides, puesto 78. Yo pensé hace 15 días que se iba el tema y no, empezó a recuperarse. Esta semana está en ascenso, no fue una gran cantidad de puestos, pero sí le permite a Airbag quedarse con este tema en el puesto 78. Vamos con el 77, hablando de remontada, este tema subió posiciones. Semanero, Karina, Jimena, Ángela Torres, 5.

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0: Becky G, ¿cómo diablos? Becky G da un emocionante paso hacia su nuevo álbum Encuentros con el lanzamiento de Como Diablos, un tema que fusiona corridos tumbados con profundas emociones. El álbum que verá a la luz el 10 de octubre promete ser un viaje sonoro cautivador. En Como Diablos, Becky G abraza la esencia del corrido, combinando sonidos tradicionales mexicanos con una intensidad apasionante. El videoclip dirigido por Leo Aguirre marca un hito al ser grabado en México y presenta vestuarios del diseñador chicano Willy Chavarría.
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vuelven los Piojos después de 15 años, están sonando más fuerte que nunca los rumores de un regreso muy esperado por sus fanáticos. Todo empezó con un reencuentro especial en un show de Ciro, donde el guitarrista Daniel Pipi Fernández subió al escenario. La emoción creció con la activación de su cuenta de Instagram anunciando la publicación de su histórico show en River. Aunque aún no hay fechas confirmadas, se habla de festivales y material inédito. Así que prepárense para revivir el ritual piojoso, que vuelven los Piojos. Ya se veía venir, ya se veía venir en las redes muchos videos, muchos trailers. Así que seguramente los Piojos de vuelta juntos arriba del escenario.

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viendo a nivel mundial con este Obsess, puesto 75. Más adelante, Camilo y Eva Luna Montaner. Más adelante, La Mosca tiene un adelanto y estaremos hablando de Sebastián Yatra, que anda con amoríos nuevos, creo. Pharrell Williams, Miley Cyrus, Doctor Workout, puesto 74.

Esto es Dream Marai. Deja puesto número 73 del chart. Y él lo sigue intentando. Y a veces la perseverancia mata talento. Puesto 72. Lil Cake, me contó un pajarito esta semana en descenso. Pero logra mantener

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0: Nuevo romance para Sebastián Yatra, que lo estábamos escuchando acá en el ranking La Bomba. Bueno, después de su ida y vuelta con Aitana, que terminó entre lágrimas y especulaciones, parece que el cantante ya está avanzando. Ahora está relacionando con Bu Cuarón, una joven cantante, hija del famoso director mexicano Alfonso Cuarón. Las redes sociales están llenas de rumores después de algunas fotos que ella publicó. Todavía no confirmaron nada, pero se los están viendo bastante juntos ahí en las redes. Así que ya trae lejos de Aitana y por ahora rumores, porque también se dice que puede ser un nuevo proyecto musical y demás, y que no hay tanta pareja. Así que bueno, ahí estamos.
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0: la mosca, la pegatina, para no verte más. La Mosca celebra el 25º aniversario de su icónico tema Para No Verte Más con una nueva versión junto a la banda española La Pegatina. Esta colaboración promete aportar un aire fresco, uniendo la energía característica de ambas agrupaciones y fusionando la cultura de Argentina y España. El videoclip, filmado en diversas locaciones de Argentina y España, captura la esencia de ambos países. Para No Verte Más ha sido un himno global desde su lanzamiento en 1999, resonando en fiestas y radios de todo el mundo. Este clásico ha sido versionado en 10 idiomas y se ha consolidado como uno de los temas más emblemáticos de la música latina. Para No Verte Más. Con la producción artística de Martín Mosca Lorenzo y Mariano Franceschini, esta reinvención busca conectar con una nueva generación de oyentes, manteniendo la esencia que lo hizo un gran éxito.
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0: Una energía única este tema, no me canso de decirlo, no me canso de escucharlo. Puesto número 70, tan biónica, Miranda, ella en vivo en River Plate. Y un 2x1, porque se han juntado los dos temas de tan biónica en vivo. Nos falta uno, ¿no? Que está más arriba. Bueno, esta vez junto a Airbag, Arruinarse, puesto 69 del chart.
1: Puesto número 69.

cuánta energía, qué buena canción de la mano de David Bisbal y la conga Fama de Diabla en vivo. Vamos con el 67 ahora, Taylor Swift, Fortnite.

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0: Manu Chao presenta Tú te vas, un nuevo sencillo junto a la cantautora francesa La Eti, que forman parte de su próximo álbum, Viva Tú. Este tema, que aborda la tristeza de una separación, se caracteriza por un sonido alegre que contrasta con su contenido melancólico. El videoclip de Tú te vas muestra imágenes veraniegas que complementan la letra de la canción, creando una atmósfera nostálgica pero optimista. Viva Tú es el primer álbum de Manu Chao en 17 años y se lanzará el 20 de septiembre, contando con 10 nuevas canciones en varios idiomas.
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Gea, Emilia, comenzando este bloque, puesto 65. Más adelante a Roger King. Más adelante vamos a estar hablando de Luciano Pereyra, Abel Pintos, Luciano Pereyra, que van rumbo a un récord de Luna Parks. Y como si todo esto fuera poco, Rich B tiene un adelanto y todo esto va a pasar en la siguiente media hora, así que quiero que te quedes. Ana Mena, La Razón, puesto 64.

Ahí estaba Pedro Capón, el puesto número 63 del edificio de artistas, este señor que estuvo visitando la Argentina. Gracias Pedro por tus canciones, Pedro. Ah, no. Bueno, ahí estaba Pedro Capó. Sabe bien, puesto 63. Vamos con Roger King, me gustan todas en el puesto 62.

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0: Noticia, atención, por supuesto, los fanáticos de Abel Pintos y Luciano Pereyra, que sumaron 10 nuevas y últimas funciones en el Luna Park con su ciclo Es Ahora. Después de agotar 20 shows en solo 3 días, ahora podés conseguir entradas, no sé si quedarán muchas, pero las fechas son del 14 al 29 de diciembre. Hace muy poquitos días se abrieron la venta de estas entradas, así que, bueno, Ticket Portal es la web, más de 120.000 personas ya están ahí a la expectativa de este show, que será una experiencia única con una puesta en escena impresionante. Así que, ya saben, Es Ahora, se agregaron 10 nuevas funciones del 14 al 29 de diciembre, sumando así en total 30 Luna Parks. Increíble lo de Luciano Pereyra y Abel Pintos.
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0: Rels B, Baleárico.
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0: Rels B lanza Baleárico, un nuevo hit que celebra el fin del verano español. Este tema fusiona el clásico boom bap con el R&B de los 90 y 2000, destacando su fresco estilo de delivery. A mitad de su gira internacional, el artista regresa a su país con una letra autobiográfica que refleja sus logros, sueños e inseguridades. Baleárico es la continuación de su exitoso Un Verano en Mallorca y busca despedir un verano de ensueño. A través de visuales, The Warp, Rels B comparte su estilo de vida y las personas que ama. Este lanzamiento llega tras el éxito de su último trabajo, New Star, reafirmando su lugar como uno de los artistas más importantes de la música urbana en España, sin olvidar sus raíces y su evolución personal en cada paso de su carrera.
1: Os quiero.
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0: le va? ¿Qué tal? La historia de los mundiales tiene muchas anécdotas, muchas curiosidades. ¿Y vos te imaginaste alguna vez si hubo un par de hermanos argentinos que jugaron un mundial? Sí, los hubo. Y jugaron el mundial del 30. ¿Quiénes fueron? Marino y Juan Evaristo. Marino, también conocido como Mario, compartió con Juan el equipo de Boca Juniors y también justamente jugaron juntos en la selección argentina, en la Copa América de 1929. Ambos fueron partícipes necesarios para que Argentina sacara el subcampeonato en 1930 y jugaron los mismos cuatro partidos, frente a Francia, Chile, Estados Unidos y la final con Uruguay. Eso sí, Marino o Mario convirtió un gol, cosa que Juan se quedó con las ganas.
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0: Eran Los Tipitos y Jarabe de Palo, puesto número 60 en el comienzo de este bloque Brujería. En un ratito Los Caligaris, en un ratito Las Pastillas del Abuelo, tenemos lo nuevo de Seba Yatra y una visita internacional en la Argentina. Ahora Gitana Akureyri,
1: puesto número 50.

0: Me encanta esta colaboración de los Caligaris, puesto 58 con Coti. Estuvieron haciendo esta canción cuando estuvieron en el Luna Park ellos, sí, con Coti in situ. Hace algunos meses cuando tocaron en el Luna Park de la ciudad de Buenos Aires. Bueno, ahí estaban. Hablar de flores, puesto 58. Llega Sia. Llega Kylie Minogue. Esta señora que no le pasa el tiempo. ¿Qué hace Kylie Minogue? Parece que siempre tiene 20, más o menos. Bueno, dénselo a un puesto 57.
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0: Sebastián Yatra, los domingos. Sebastián Yatra lanza Los Domingos, una emotiva balada acústica que marca su regreso a la música después de un tiempo sin nuevos lanzamientos. Este sencillo, ya disponible en todas las plataformas digitales, ha generado gran expectativa entre sus seguidores, quienes aguardaban ansiosos pistas sobre su estreno. Los Domingos invita a los oyentes a imaginar diferentes escenarios de un reencuentro romántico con suaves rasgueos de guitarra y letras que tocan el corazón. Yatra describe esta canción como una dedicación perfecta para esa persona especial y destaca que representa un nuevo capítulo en su carrera, volviendo a sus raíces románticas tras un año y medio de inspiración.
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Visitas internacionales en la República Argentina. Franz Ferdinand, que lo estamos escuchando acá en el ranking La Bomba, vuelve al país después de 6 años y va a ser una celebración por sus 20 años de carrera. La cita será el 11 de noviembre en el Estadio Obras, así que todos los fanáticos van a poder acceder esta semana a una preventa que hay con un banco muy conocido, color naranja. Solamente digo, mira, 20% de ahorro tiene, así que bueno, y a final de esta semana comienza la venta general. 11 de noviembre en el Estadio Obras vuelve a la Argentina Franz Ferdinand.

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Diego Torres, que esta semana se ha ido para Triqui con todos los temas, ¿eh? Todos están descendiendo. Diego Torres, Carlos Vives, Capún. Igual este está casi en la mitad del chart, de 155. Pulgar para arriba, ¿no? Ahí estaba con Capún, Dieguito Torres y Carlos Vives. Vamos con el 54. Queda Ana Mena, Como Yo Te Quiero.

0: ¿Ingresará el tema que hace Karol G con Andrea Bocelli? A mí me gustó la versión nueva. Bueno, medio con delay hago comentarios, pero ahora que estoy escuchando la Karol G con DJ Tiesto contigo en el 53, me acordé del adelanto que escuchamos atrás, tiempo atrás en el chart. Contigo, puesto 53, vamos con Dua Lipa y este Houdini, ubicación 52. En un ratito, un adelanto con Ulises Bueno y Cristian Castro. ¿Cómo sonará eso? Te vas a enterar en minutos.
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0: Y en un nuevo capítulo de Dejen en Paz a Harry Styles, fue a ver un concierto de Incógnito, porque claro, no lo dejan tranquilo a Harry Styles. Ya hemos hablado en otras oportunidades acá en el programa de cómo los fanáticos lo persiguen a todas partes. Y esto fue en Madrid, en el Festival Calorama, el pasado 29 de agosto. Se fue de Incógnito a disfrutar un poco de música con sus amigos. El artista intentó pasar desapercibido. Después de anunciar su descanso en la música, se puso una gorra y un pañuelo, y aunque estuvo acompañado de un guardaespaldas, se rumorea que estuvo disfrutando del show de Postal Service y LCD Sound System, así como medio incógnito. Igual, si vos vas de incógnito, yo recomendaría no ir con guardaespaldas, es algo común. Bueno, Harry Styles aprovechando su tiempo libre para conocer un poquito e ir a festivales de incógnito, pero yo te diría para la próxima, Harry, sin guardaespaldas.
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0: Ulises Bueno, Cristian Castro. Hola. Ulises Bueno se unió a Cristian Castro en Hola, un cuarteto intenso que marca una nueva colaboración en la carrera del cantante cordobés. Este tema promete fusionar el ritmo tradicional del cuarteto con otros estilos musicales, ampliando su propuesta artística. Con 2 décadas de trayectoria, Ulises ha destacado con colaboraciones como Antiamor y el exitoso crossover 3 Mentiras. Hola es un paso más en su evolución musical, presentando un videoclip vibrante que celebra la energía del cuarteto. Esta colaboración con Cristian Castro, un ícono de la música latina, promete ser un himno en el segundo semestre del año, consolidando aún más el impacto de Ulises Bueno en la escena musical argentina.
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7: Los bicampeones. Un total de 21 jugadores lograron por lo menos 2 veces levantar la Copa del Mundo, incluido Pelé, el único tricampeón. En esa lista hay un argentino, Daniel Passarella. 4 italianos, Giovanni Ferrari, Guido Massetti, Giuseppe Meazza y Aldo Monteglio, 34 y 38. Y 16 brasileños, Pelé, Bellini, Cafú, Castillo, Didi, Joelma Santos, Garrincha, Gilmar, Mauro, Nilton Santos, Pepe, Ronaldo el Fenómeno, Babá, Zagallo, Zito y Sosimo, por estricto orden alfabético.
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Cachorro López y Lali descendiendo esta semana, puesto número 50 con 1000 horas. Y mirá lo que se viene acá. Tambiónica, Abel Pintos, qué linda canción, Obsesionario, en La Mayor, en vivo.

Y era una especie de Chano por dos, porque cruzando el charco estaba junto a Chano haciendo Nada Nace. Ahí en el puesto número 48, si no me equivoco. Sí, señores, en el puesto número 48. Bueno, ahí estamos, vamos con el 47. Me había quedado ahí esperando que llegue el próximo tema y no llegamos. Bueno, Fer, sorry for that match. Puesto 47, sube, sube, Fercho, esta semana.

0: Nampa Básico. Kenny García, Duelo. Nampa Básico se une a la talentosa Kenny García para lanzar Duelo, un sencillo que promete una fusión única de estilos. Esta colaboración genera gran expectativa entre fanáticos y críticos, destacando la esencia del álbum que lleva el mismo nombre. Duelo explora temas de amor, pérdida y superación personal mediante letras emotivas y la distintiva voz de Kenny. La canción refleja una conexión auténtica entre ambos artistas, quienes, a pesar de sus diferentes géneros, logran crear una pieza que resalta sus fortalezas. Nampa describe su colaboración con Kenny como una experiencia enriquecedora, esperando que el público encuentre en la canción un espacio para sanar y reflexionar.
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Diego Torres, Luz Gaji, casualidad, puesto número 45 del ranking La Bomba. Bailamos un poquito ahora, dale. Puesto 44 para Maluma. Se viene la revancha con Colombia, Sí, se viene. Va a ser un partido duro, picante, picante. Ir a Barranquilla a jugar después de lo que pasó con la final de la Copa América.

0: Ubicación número 43, los colombianos Morat, me acuerdo un tiempo en el ranking que había dos o tres temas de Morat esta semana y en estos días tienen uno solo, creo, si no me equivoco. Dos, bien, dos. Gracias acá al generador electrónico Morat Tarde. Puesto número 43, vamos con María Becerra, Ivy Queen, primer aviso, puesto 42 en un ratito, lo nuevo de Lucra, que tiene una colaboración muy pero muy especial, no se lo pierdan.
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Everybody's going to the party, have a real good time. 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

0: Bueno, nuevo álbum inédito de Marciano Cantero. Atención los fanáticos de los Enanitos Verdes, porque en su cumpleaños se anunció el lanzamiento de Marciano 2001. Un álbum inédito con canciones que Marciano Cantero grabó como solista en aquel año, en 2001, ¿no? Por eso el título. Su hijo Javier lo reveló en Instagram y los seguidores están muy emocionados, no es para menos. Este material, guardado por más de 20 años, muestra una etapa introspectiva y creativa del artista. Así que, bueno, ya hay un teaser en las plataformas digitales y lo que viene promete ser un acontecimiento histórico para la música en español. Qué lindo, ¿no? Que después de la partida del músico se pueda seguir estrenando nuevo material. Marciano Cantero, se viene un nuevo disco.
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2: Lucra, Nicki Nicole, Doctor. Lucra lanza a Doctor, su primer tema después de la exitosa colaboración con Chayanne. Ahora junto a Nicki Nicole en una cumbia que aborda las vivencias del amor y el desamor. Este nuevo sencillo ya está disponible y ha generado gran expectativa entre sus seguidores. La canción combina instrumentos vibrantes y una melodía pegajosa, creando una narrativa de esperanza en medio de una lucha emocional tras una traición. Con letras sentidas, Lucra y Nicki Nicole logran conectar con quienes han experimentado la pérdida de un amor.

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9: JFQ el primero.
10: Juanfer Quintero, sin ese. Quintero, al tiro libre colombiano.
9: Juanfer Quintero anotó por primera vez un gol de tiro libre en un mundial para la selección colombiana.
10: ¡Ah, Quintero le dio! ¡Ra del piso! ¡No!
9: El mediocampista de River marcó el empate transitorio en la derrota por 2-1 frente a Japón por el grupo H.
10: La pegada de Juanfer Quintero
9: en Rusia 2018.
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0: Conociendo Rusia, te lo voy a decir. Dilo ya de una vez. Puesto 40 en el ranking La Bomba. Vamos con el señor Thiago Pesetta, acá ahora en el 39, la última.
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ingresó este tema. Vuelven los Piojos, ya vamos a hablar de eso. Ya vamos a hablar. Big One, ¿a dónde vas si te vas con Ciro, con los Miranda en el 38 ingresando esta semana? Ahora BL Wisin, tu boca.

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Kate Hudson, Boys Carry. Kate Hudson ha lanzado Glorious, el ciclo de canciones de rock alternativo y pop brillante de su vida, y está comprometida a hacer el trabajo. Mientras promocionaba el proyecto, el compositor y cantante visitó a Howard Stern. Durante la extensa conversación, Hudson interpretó varios de sus temas originales, pero también quería rendir homenaje a las influencias que formaron parte de su vida, de su crecimiento y de su álbum debut, que está hirviendo a fuego lento. Además de Gonna Find Out, la ganadora del Globo de Oro interpretó una impresionante versión del himno del rechazo, Boys Carry.

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7: Lluvia de goles. The final nail in the Swiss Cup. El 26 de junio de 1954 fue el encuentro con más anotaciones en la historia de los mundiales. Cuarto de final de aquel certamen Suiza 54 entre el local y Austria.
8: No, again it's the Austrians.
7: El marcador del encuentro jugado en Lausanne, 7-5 en favor de los austríacos.
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0: El tema de las siete vidas, el tema gato. DJ Tao Rosea Oficial Session 22, que sube esta semana al puesto número 35 y logra quedarse dentro del chart. Vamos con Tom Sanay ahora, puesto 34, Dance With Me.
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estuvo dando declaraciones el fin de semana Abel Pintos con respecto a muchas cosas, además de en los recitales que se vienen con Luciano Pereyra. Estuvo hablando de nuevo disco que saldrá el año que viene, pero para los ansiosos, atentos, que irá sacando adelantos de ese disco, como este cover de Soraya, De Repente, que está rankeado en el puesto 33. ¿Qué dijo del próximo corte? Que será con una colaboración muy especial. ¿Con quién será, no? ¿Con quién habrá grabado Abel Pintos? ¿Ya lo habrán spoileado en las redes? Yo no encontré nada, así que creo que no. Habrá que esperar el lanzamiento. Un secreto bien guardado. Vamos con el 32 ahora. Conociendo Rusia, Natalia Lafourcade, 5 horas menos.

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0: Jesse and Joy, banda MS, te perdí. Jesse and Joy se unen a la banda MS en su nuevo single Te Perdí, una balada que combina los estilos únicos de ambos grupos. Esta colaboración promete tocar fibras sensibles y resonar en el corazón de los oyentes. Te Perdí presenta una emotiva letra que explora el dolor y la pérdida en una relación, fusionando la sensibilidad pop de Jesse and Joy con el sonido regional de la banda MS. Este lanzamiento marca un encuentro musical significativo donde se unen dos de las propuestas más queridas de la música mexicana.
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3: En la historia de los mundiales podemos encontrar una de cal y una de arena. Y esto se dio en el Mundial de 2006 disputado en Alemania. Duras fueron las penas que recibieron el jugador italiano Daniele De Rossi y el argentino, nacido en la provincia de Mendoza y nacionalizado estadounidense, Pablo Mastroeni. Estos fueron sancionados de una manera ejemplar por 4 y 3 partidos respectivamente. Ambos fueron expulsados en el encuentro que igualaron en un tanto por bando los seleccionados de Italia y los Estados Unidos, por la primera fase del torneo. Esta riña se inició cuando un defensor norteamericano fue lastimado por el italiano, que le aplicó un codazo descalificador.
4: ¿Qué pasó?
3: La increíble historia es que De Rossi, quien jugó toda su carrera en la Roma, volvió a vestir la casaca azurra a poco de concluir el tiempo reglamentario en la final ante los franceses, cuando ingresó por el argentino Mauro Camoranesi.
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0: Marama, No Te Vayas Remix, con Fer Álvarez ahí, una vueltita de tuerca que ha tenido este tema que me gustó y mucho. Y mirá, a punto de despedirse y esta semana vuelve. Es como que hay temas que se rehusan a irse y suben ahí. Bueno, Post Malone ahora en Morgan Wallen, I Had Some Help, puesto 29.
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0: The Roof is on Fire. Follow the Leader. No, no era esa canción. Trueno, The Roof is on Fire. En un ratito se viene Fer Vázquez con lo nuevo, junto a un nuevo talento de la música. El tipo te descubre talentos desde todas partes, no sé cómo hace. Y un retro hit así, brasilero, que nos va a hacer bailar. Nada más que eso te digo. Rocío Oficial, Flor Álvarez, una cartita, puesto 27.
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0: Fer Vázquez, Valen Vargas, Por Última Vez. Fer Vázquez se unió a Valen Vargas en el nuevo tema Por Última Vez, impulsando a artistas emergentes y creando música auténtica. Este dúo surge del descubrimiento de Vargas en TikTok, un talentoso joven catamarqueño. Por Última Vez es una power ballad que invita a bailar fusionando la producción característica de Fer con la frescura vocal de Valen. La canción comienza con un ritmo intenso que rápidamente se transforma en una pista ideal para el baile, perfecta para un coro masivo en las fiestas.
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0: Siempre que lo beso, Miranda, Kenia, vos siempre que lo beso, puesto número 25. Y mirá, mirá cómo vuelven las modas, cómo vuelven los éxitos del pasado. Un tema que se popularizó en los 90, en el puesto 24, en la nueva versión, junto a Marama. Auto Rojo, a disfrutarlo.
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0: Y uno de los temas que ahora aflojó un poquito, pero en un momento era todo el mundo haciendo el challenge de esto, Pablo Vitar, Son Amores, puesto 23. Vamos con el 22, Fey, temazo, que también está en ascenso esta semana. Esto es Luna.
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presentamos a uno de los que vos decidiste que no vivan más en el edificio. Everybody's going to the party, have a real good time. Este es uno de los éxitos que se muda esta semana en Ranking La Bomba.

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0: Axel, el motivo. Axel presenta El Motivo, su nuevo single que anticipa su álbum Vuelve, programado para el 16 de octubre. Con una propuesta cargada de historia y emoción, el tema rinde homenaje a la tradición musical del artista. Coescrita con el reconocido escritor cubano Alexis Díaz Pimienta, El Motivo marca una nueva etapa en la carrera de Axel, quien se adentra en el uso de décimas, una estructura poética que celebra 400 años desde la muerte de Vicente Espinel, su creador. Este tributo no solo destaca la importancia de la décima en la música, sino que también refleja el legado de Espinel, quien innovó la guitarra española. Axel con esta pieza invita a sus oyentes a conectar con la tradición cultural y emocional de la música.
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0: dos finales. Los brasileños Pelé, doblete en Suecia 58 y un cabezazo formidable ante Italia en México 70. Y Babá, doblete ante Suecia también en el 58 y un tanto ante Checoslovaquia en Chile 62. El alemán Paul Breitner, que marcó de penal contra Países Bajos en el 74 y también contra Italia en España 82. Y el francés Zinedine Zidane, doblete ante Brasil en Francia 98 y el gol de penal picándola a la Panenka frente a Italia en Alemania 2006. Bueno, estos son los únicos futbolistas en marcar goles en dos definiciones mundialistas. Pelé, Babá, Paul Breitner y Zizou.
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0: Y hoy develamos la ubicación número uno del chart, ¿eh? Así que a quedarse ahí del otro lado porque hay un programón por delante, claro. Lucra, Chayanne, puesto 20, un siglo sin ti. Vamos con Benson Boone en el 19 y Beautiful Things.
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0: semanita donde Emilia lanzó una nueva canción y este tema viene muy pero muy bien, ¿eh? Emilia, la playlist, puesto número 18. Mirá qué linda canción, qué linda canción se viene ahora. Valentino Merlo, De la Planta, puesto 17, hoy.
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0: Ana Mena, Emilia, Carita Triste. Ana Mena y Emilia lanzan Carita Triste, una colaboración explosiva que ya se ha convertido en un hit viral. Esta canción pop captura la atención de los fans y se posiciona en los principales charts de música en español. Con una producción electropop a cargo de Mauricio Rengifo y Andrés Torres, Carita Triste aborda el tema del desamor, narrando una historia de traición y desilusión. En el videoclip, las artistas interpretan a dos chicas engañadas por el mismo chico, quienes evolucionan de víctimas a agentes de venganza. Ana con un nuevo look y vestimenta oscura, y Emilia en un corsé rojo simbolizan su transformación hacia un lado más desafiante.
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This Walk se llama este tema, creciendo tres posiciones esta semana. Atención que nos estamos acercando a los temas más pedidos, ¿eh? Así que no se pueden perder nada. Como les digo siempre, se tienen que quedar con nosotros. Puesto 12 ahora, Mía, el proceso en ascenso.

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migrantes, como si no los amáramos. El dúo Migrantes regresa con su nuevo sencillo Como si no nos amáramos, en colaboración romántica que incluye a Jimena y Emanero. Este lanzamiento reafirma su sello en la cumbia argentina, combinando melodías pegajosas con una producción de alta calidad. En esta canción, los artistas exploran las dinámicas modernas, donde el orgullo y la indiferencia a menudo eclipsan todos los sentimientos. Con el estilo característico de Migrantes, el tema fusiona la cumbia con la emotividad, creando un sonido melancólico que invita a bailar y a reflexionar sobre lo que sentimos, pero a veces no decimos.

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